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seguimos tocando. Pues suena esa batería de color.

así suena el San José del Bravo, raza. Ándale, Kiku, suínale esos cachos, güey.

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1: Soy Rodríguez, toco el bajo eléctrico y soy de McAllen, Texas.
2: ¿Qué tal? Yo soy José Ángel Farías, yo soy el encargado de la animación del grupo Intocable. Pues esperemos que sigan el gusto de la gente, seguimos manteniendo el estilo, porque pues es un estilo para siempre.

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0: Bienvenidas y bienvenidos a La Hora Nacional. Hoy vamos a tener para todos ustedes historias sobre cultura, medio ambiente, inclusión y la vida cotidiana de nuestro país.
1: Sí, y vamos a empezar con música de Cecilia Rivera, conocida como Tafaté. Ella es compositora, poeta y activista mazateca de la región Cañada de Oaxaca.
0: Además, conoceremos cómo se arma el vehículo Olinia, el proyecto del auto eléctrico mexicano que apuesta por una movilidad más limpia y sustentable.
1: En el marco del Día Mundial del Medio Ambiente y del Día Mundial de la Bicicleta, hablaremos sobre acciones que impulsan el cuidado del planeta y la inclusión social.
0: Hablaremos con Manuel de la Torre, creador del Paseo a Ciegas, una iniciativa que desde hace más de 20 años permite que personas con discapacidad visual hagan recorridos en bicicleta acompañados por ciclistas voluntarios.
1: También vamos a platicar con la doctora Mariana Núñez Vespalova sobre el encuentro de arte textil, decorativo y utilitario original Mundial Social. Ahí, artesanas y artesanos mexicanos exhibirán piezas inspiradas en el Mundial 2026, mezclando tradición, creatividad y cultura popular.
0: Y en nuestros espacios de servicio les contaremos sobre la jornada notarial en la Ciudad de México para explicar los beneficios y apoyos disponibles para la ciudadanía. Así que comenzamos.
1: Hoy empezamos el programa con música de Cecilia Rivera, alias Tafaté, que es una artista mazateca originaria de la región de la Cañada Oaxaqueña. Vamos a ver y escuchar una de sus canciones.
2: Hola, ¿qué tal? Mi nombre es Cecilia Rivera Martínez, Tafaté y Momo García. La canción que vamos a presentar a continuación se titula Respira y sigue adelante. Está en lengua mazateca. Estamos en La Hora Nacional.

0: Buscando una movilidad más limpia, México está impulsando proyectos innovadores como Línea, que es un auto eléctrico diseñado con enfoque ecológico y tecnológico.
1: Este vehículo es una apuesta para reducir emisiones contaminantes y avanzar hacia un futuro donde el transporte sea más eficiente y sustentable. Vamos a ver y escuchar una cápsula sobre este proyecto.
2: México ha movido al mundo con destreza inigualable, con mentes y manos que dominaron la ingeniería para cuidarnos, que levantaron torres hacia el cielo y que le dieron color a nuestra vida. Con esa herencia, hoy trazamos un nuevo rumbo. Escuchando a quien da vida a la ciudad, a quien conoce el camino y a quien necesita movilidad accesible. Olinia es un proyecto construido por científicos de las mejores universidades del país, resultado de un método preciso y una visión compartida basada en las mejores prácticas.
3: Definimos la identidad y la experiencia. Cada superficie y cada volumen están pensados para que el vehículo conecte con las y los usuarios.
4: Desarrollamos el chasis y la arquitectura física para superar las pruebas de seguridad y de desempeño.
5: Gestionamos sistemas de calidad ambiental, de salud y seguridad en el trabajo para la mejora continua de Olinia en un sistema de gestión integral.
6: Anticipamos cualquier riesgo aplicando pruebas y metodologías preventivas para lograr un producto seguro, sin fallas y bajo la normativa aplicable.
7: La planta preparamos todo para que la producción sea eficiente, repetible y escalable.
8: Coordinamos la cadena de suministros y cuidamos de cada eslabón del proyecto para tener una producción precisa y con el mejor costo.
2: El ingenio ya lo teníamos. Hoy lo convertimos en nuestro motor, la energía que nos pone en marcha.
1: Hay proyectos que no solo transforman ciudades, sino también la forma en que entendemos la empatía y la inclusión. Hoy vamos a hablar de una iniciativa en la que personas voluntarias prestan sus ojos para que alguien más vuelva a sentir la emoción de pedalear.
0: Se trata de Paseo a Ciegas, una asociación civil que desde hace más de 15 años hace recorridos en bicicletas tándem, ya saben, estas bicicletas como dobles, para personas con discapacidad visual. Hoy nos acompañan Manuel de la Torre, que es el fundador de esta iniciativa, y Lola del Ángel, una usuaria de Paseo a Ciegas. Bienvenidos a La Hora Nacional. Qué gusto que estén con nosotros.
9: El gusto es nuestro.
10: Muchas gracias. Gracias por invitarnos.
1: Al contrario, nosotros felices de que estén aquí con nosotros. Y quisiéramos saber, Manuel, ¿cómo fue que nace Paseo a Ciegas? ¿Qué te motivó? ¿Cómo entendiste que no nada más era andar en bicicleta, sino una manera de transformar muchas cosas y muchos corazones?
9: Es cierto, como lo comentas, por aquel lejano 10 de enero del 2010, es que iniciamos una iniciativa en donde en la ciclovía recreativa de la Ciudad de México, en este proyecto que se llama Muévete en Bici, estaríamos ahí en la glorieta de la Diana Cazadora ofreciendo esta posibilidad de andar en bicicleta, que es una dinámica muy lúdica, es un ejercicio, es un juguete, es un pasatiempo bellísimo el andar en bicicleta, compartiéndolo con una persona con discapacidad visual mediante una bicicleta tándem, una bici doble, donde un ciudadano, un guía, como un servidor, y ahora cientos o miles que han pasado a través de los años, ofrecen su tiempo para llevar a una persona con discapacidad, como mi amiga Lola del Ángel, que por obvias razones sola no lo podría hacer, y de esa manera disfrutar el andar en bicicleta, la ciclovía, la convivencia, el espacio público, la gente que se reúne cada domingo, que son familias, deportistas, niños, vas con tu mascota, en fin, y de esa manera compartir esa parte, ¿no? Así funciona, así nació, Paseo a Ciegas, así nos conocimos hace ya muchos años, hicimos una gran amistad, y eso ha sucedido, como les digo, con muchos seres humanos, personas con y sin discapacidad, que nos unimos en ese punto para llevar a cabo esta actividad, esta labor, mediante esta dinámica.
0: Manuel, ¿dónde podemos encontrar información sobre esta iniciativa? ¿Dónde puede inscribirse la gente? ¿Cuándo son los paseos?
9: Claro.
0: Platícanos un poquito más como de la parte ya logística para que la
9: funciona.
0: Gente se una.
9: Claro, sí. Estamos todos los domingos de 9 de la mañana a 1:30 de la tarde en la glorieta de la Diana Cazadora, dentro de la ciclovía recreativa de la Ciudad de México. Seguro nos encuentran ahora que todo se mueve vía redes sociales, Facebook, Twitter, Instagram y todas esas como Paseo a Ciegas AC. Y ahí van a encontrar mucho de lo que hacemos, los calendarios, las actividades, muchas de las imágenes, las descripciones y el amor que conjuntamos en cada una de nuestras actividades. actividades.
1: Lola, ¿cómo has sentido tu vida después de estar en estas bicicletas, en estos recorridos, en estos paseos a ciegas?
11: La verdad es que, vuelvo a decirlo, es maravilloso. Estoy muy, muy agradecida porque a veces no pensamos como en la parte recreativa para las personas con discapacidad. Ya hablamos mucho sobre, bueno, tal vez no mucho, sobre accesibilidad, trabajo, salud y esto, pero sí falta la parte recreativa, el lugar en donde poder hacer amigos, en donde convivir con otro que es igual que yo, con quien compartir experiencias. Y la verdad es que Paseo a Ciegas me ha dado esa oportunidad de, justo como dice Manuel, poder hacer amigos, no solo personas con discapacidad, personas sin discapacidad también, pero que entienden la discapacidad de otra manera, que pueden volver a... Pues es que existe como a veces esta parte en la que nos miran como personas extrañas, como algo diferente, y cuando te sensibilizas y empatizas, te das cuenta que todos somos seres humanos, claro. Todos cabemos en este lugar, y eso es lo que está chido, el poder sentir que sí estamos, somos partes de... La verdad es que ha sido muy, muy
1: bonito,
11: padre.
1: Qué bonito lo que nos acabas de decir. Muchas gracias, Lola. Sí.
12: Muchas gracias a los dos por venir. Qué gusto conocer esta iniciativa. Felicidades por armarla.
13: Gracias.
12: Qué padre poder haber conocido tu experiencia, Lola. Y ya saben, si se quieren unir, ahora tienen ya todas las herramientas para hacerlo. Y pues invitamos a toda la gente justo a participar. Y una vez más, muchas gracias por acompañarnos en la Hora Nacional.
11: Gracias. Muchas gracias. Gracias a ustedes, de verdad.
1: Gracias a ustedes. Y gracias a ustedes que nos están viendo y escuchando. Esto es La Hora Nacional. Quédense con nosotros.
14: El arte textil mexicano va a tener un espacio especial con el Encuentro de Arte Textil Decorativo y Utilitario Original Mundial Social.
1: La subsecretaria de Cultura, Marina Núñez Vespalova, platicó con nuestro compañero Orlando Abad sobre esta iniciativa donde artesanos de todo el país mostrarán piezas inspiradas en el Mundial 2026 que ya está a la vuelta de la esquina.
15: México lindo y querido, hay muchos motivos para celebrar y uno de ellos es el Mundial, por supuesto. El Mundial Social incluye un montón.

0: que mostrara de mejor manera la gran diversidad que tiene México a través de su arte popular. Nosotros solemos hacer dos emisiones de original, el de arte decorativo, que es justo en junio, y el de arte textil, que es el tradicional, que se hace en el mes de noviembre. Ahora los fusionamos, invitamos a compañeros artesanos textiles también a esta emisión de junio y logramos una edición, la más grande. Hay 515 artesanos de todo el país, de distintas técnicas textiles y ramas artesanales. De verdad, va a ser una explosión de riqueza cultural fantástica, de arte, de dominio de técnicas, además técnicas que hablan mucho de nuestro país, de la gente que la sigue preservando. Y a todo eso se une también una gran oferta cultural muy amplia para todo tipo de públicos. Tenemos para bebés de 0 a 5 años un espacio que se llama Nido. Tenemos para 6 a 12 años talleres que van introduciendo al arte popular a través de los propios maestros artesanos, que son quienes dan estos talleres. Tenemos para adultos mayores que a veces recuerdan quizá algunas cosas que ya sabían hacer. Muchas de las señoras bordan, por ejemplo, entonces se encuentran con maestras que les enseñan, que les recuerdan cómo mejorar ese bordado. Y hay música y hay comida, y creo que es un espacio muy completo que habla también de todo el ambiente que rodea el mundo del artesano.
1: Todo lo que ustedes tienen que saber es que México es riquísimo, pero qué mejor que de la mano de los artesanos. Y tantos, ¿no? Más de 500, imagínense. La cita está dada del 4 al 7 en Chapultepec. ¿Y hay algo más que tengamos que saber para disfrutar en su plenitud este ventazo?
0: Que tienen que ir con el alma dispuesta, abierta, con zapato cómodo, darse el tiempo para visitar original. Son 12 kilómetros de riqueza cultural, donde vale la pena detenerse, ver cada pieza, hablar con el artesano y de repente sentarse, comerse un buen taco. Vamos a tener representación gastronómica de prácticamente 10 estados de la República con cocineras tradicionales, y para bajar la comida, un buen zapateado.
1: ¡Qué rico! Y hasta baile va a haber. Bueno, ir, disfrutar, conocer, observar y también aprender en estos talleres va a ser algo sin igual. Sin duda es una gran edición, esta edición especial del, podríamos decir que es mundialista, ¿no?
0: Es totalmente mundialista, tenemos una cascarita también.
1: Ah, y además, miren, el puro orgullo de ser mexicanos ya habla por sí mismo, pero si a eso le agregamos toda la tradición de nuestras artesanías, es garantía de calidad y de pasarla súper bien. Doctora Marina, muchísimas gracias por compartirnos toda esta información y allá nos vemos.
0: Allá nos vemos, muchas gracias.
1: Allá nos vemos.
2: Cada año miles de personas aprovechan las jornadas notariales para hacer trámites como testamentos, escrituras y regulación patrimonial a costos accesibles. Estas campañas buscan dar más certeza jurídica a las familias mexicanas.
3: Y para entender cómo funcionan estos programas, sus beneficios y por qué es importante mantener nuestros documentos en regla, hoy tenemos con nosotros al licenciado Fernando Dávila Rebollar, especialista en materia notarial. Licenciado, bienvenido a la Hora Nacional.
4: Muchas gracias por esta invitación y aprovechar este espacio con su distinguido público. Efectivamente, como bien señalas, es una tradición realmente en la actividad notarial en la Ciudad de México, siempre estar presente en todo lo que es el apoyo a la población, en todo lo que son sus necesidades. Y una de ellas básicamente pues es en el aspecto patrimonial. Está por demás reconocido que, bueno, pues prácticamente el tener su propiedad, su patrimonio, aspirar a tener debidamente un pedazo de patria, como dicen, y debidamente formalizado y escriturado. La cereza en el pastel de cualquier adquisición de cualquier inmueble, digamos, es la escritura pública. Ella es necesario, es importante, es el título de propiedad. Con base en ello se inscribe al dueño en el registro público de la propiedad previo pago de los impuestos y pasando por un procedimiento de escrituración. La intervención del notario es importante porque precisamente la labor del notario es verificar que quien adquiere un inmueble lo está haciendo de quien a su vez debidamente es dueño, propietario, y que el inmueble precisamente cumple con todos esos requisitos, principalmente que el registro público de la propiedad todo esté en orden y sea una propiedad perfectamente regularizada, por decir así, y pues garantizar a quien va a adquirir que tanto esfuerzo implica, tanto sudor implica tener una propiedad, hacerlo correctamente. Efectivamente, el tema de la escrituración siempre, de alguna manera, pues ha implicado un costo. De tal manera que en la Ciudad de México, todo el que quiere escriturar en la Ciudad de México un inmueble tiene beneficios fiscales muy importantes. Es decir, se simplifica en el sentido de que, por ejemplo, no se requiere tener un avalúo para escriturar, que eso siempre representa un costo importante.
1: ¿Sí?
4: ¿Por qué? Porque la base para el pago de todos los impuestos, derechos de registro y cálculo de honorarios

0: ser el valor catastral que venga en la boleta señalada. En la propia ley se establecen los rangos de valores catastrales. En estos artículos se establece pues un tabulador. Hay tablas que dependiendo del valor catastral, de un valor mínimo a un valor máximo, si tu boleta catastral señala ese valor, vas a tener derecho a este beneficio de jornada notarial. Y que los descuentos pueden ir desde el, gradualmente vienen del 10, 20 hasta el 60, y en algunos casos, tratándose de herencias, que ese siempre ha sido un tema de las escrituraciones por herencias, se detectó que pues muchas veces la falta de regularización de los inmuebles venían de herencias, Javier.
1: Sí,
0: de
1: sí.
0: Que efectivamente dicen, no, pues este,
1: parece que es fácil que le hereden a uno, pero sí, realmente no lo es.
2: Sí, es bien
1: y
2: caro.
1: Es caro.
0: El costo, ¿no? La gente decía, pero ¿cómo? Si es la propiedad donde siempre he vivido.
1: Sí, claro,
0: ¿por qué
1: claro.
0: Si mi papá murió ahora tengo que pagar? Bueno, pues es un concepto que está en la ley. Pero afortunadamente en jornadas notariales hay un capítulo especial para sucesiones, y en el caso de sucesiones hay otros rangos de valor, pero los descuentos pueden ser hasta del 80%.
1: Buenísimos.
0: Entonces fíjate, entonces no tienes que pagar en la avalúo, pagas con base en el valor catastral y aparte el resultado con una reducción de hasta el 80%.
2: Ah, no.
0: Sobre todo también fomentar que gran medida la irregularidad en las propiedades se debe a de que vienen de sucesiones y se deja. El notario salinámico tiene una tradición de servicio a la ciudadanía. No cobra por asesorías, por gente que vaya y pregunte qué puede hacer para escriturar. Entonces, el tema de estos dos artículos, estas adiciones a la jornada notarial, tienen esa finalidad. Los requisitos muy sencillos, es, insisto, basado en tu boleta predial vigente, dependiendo del valor catastral, vas a tener derecho a beneficios. Tienes que ir con el notario al que te corresponda, de tu preferencia, y le debes de llevar simplemente la escritura, la boleta, tu identificación, vas a llenar un formato. El notario te va a ayudar, el notario prácticamente, no tomes nota necesariamente de muchas cosas. Mientras tengas tu título, tu boleta de predial, ve a ver al notario, te va a decir si entras en jornada notarial, y él se va a encargar, conoce los procedimientos. Pero en general, acérquense con su notario o al Colegio de Notarios de la Ciudad de México. Agradezco muchísimo esta oportunidad,
1: licenciado, gracias a
0: usted. Y a ustedes por este espacio.
2: Mil gracias, gracias a usted, licenciado, de verdad.
0: Gracias.
2: Acérquense a su notario, ya saben, todas las preguntas se contestan gratis. Y quédense con nosotros. ¿A dónde van? Esto es La Hora Nacional.
1: Acérquense a La Hora Nacional.
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2: El cambio climático y la contaminación son cada vez más visibles y más preocupantes. Y por eso, cuidar el medio ambiente tiene que ser una tarea de todas y todos. Por lo mismo, fechas como el Día Mundial del Medio Ambiente nos ayudan a pensar en nuestras acciones diarias y también en sus consecuencias.
1: Y además, esta semana también se conmemora el Día Mundial de la Bicicleta, una alternativa de movilidad mucho más sustentable. Y como en nuestro país se impulsan proyectos como Línea, una iniciativa de energía limpia, hoy queremos hablar sobre por qué es tan importante cuidar nuestro planeta. Para esto nos acompaña nuestro colaborador, Eric Ortiz. Eric, bienvenido una vez más a La Hora Nacional.
4: Un gusto una vez más acompañándoles aquí a todas, todos ustedes y a quienes nos ven en casita esta noche.
2: ¿Cuáles son las acciones más sencillas que realmente nos pueden ayudar a cuidar el medio ambiente?
4: Las fundamentales sería primero la educación de los datos. Implementarla a través de los municipios, aquellos municipios que son capaces de medir su gasto de energía y su gasto de agua, son municipios capaces de cumplir con metas internacionales. Otras metas serían, como personas, lo que podemos nosotros realizar es el consumo local, que quizá es un tema que ya se escucha muy trillado por algunas campañas, pero es algo muy importante porque nosotros al consumir local lo que estamos realizando es, estamos reduciendo nuestra emisión transfronteriza de contaminantes. Y la tercera sería que en nuestros hogares tratemos de ir adaptando nuevas tecnologías con energía limpia, adquirir aparatos electrónicos que cumplan con los estándares internacionales, ¿no?, del ahorro de energía y sobre todo medir nuestros consumos y gastos de agua, de luz y de gas.
1: Oye, Eric, ¿y estas pequeñas acciones, pero que son hechas por muchísimas personas, qué impacto tienen?
4: Hay un dato muy importante y contundente de la Organización Mundial Meteorológica ha dicho que el planeta sigue rompiendo récords en el alza del calentamiento global. Lo que ha hecho el mundo ante esta situación es crear el Acuerdo de París, conformado por más de 200 países, en el cual se incluye México, y en este pues se han comprometido a que el planeta no alcance el 1.5 grados de temperatura. Y esto es algo muy importante para nosotros como país, porque según datos de la OCDE y del Banco Mundial, en nuestro país es propenso a fenómenos hidrometeorológicos, y esto no solamente tiene una implicación ecológica, también tiene una repercusión económica en nuestro desarrollo si es que nosotros no tenemos una resiliencia climática y adaptamos nuestras infraestructuras ahora que estamos a tiempo.
2: Oye, Eric, y aprovechando que también se celebra el Día Mundial de la Bicicleta, ¿crees que el uso de la bicicleta pueda generar un impacto positivo en las ciudades y en nuestra salud?
4: Si nosotros vemos ejemplos como el de Países Bajos, que han sido uno de los países que ha implementado este tipo de acciones, se pueden dar cuenta que las calles han empezado a cambiar, los ríos, la naturaleza se empieza a ver diferente, pero también el hecho de nuestra salud, ¿no? Al tener otro tipo de movilidad, incluso en las emociones, nos beneficiaría muchísimo, tanto en la salud como en nuestro entorno y el medio ambiente.
1: ¿Cómo podemos crear mayor conciencia ambiental desde nuestra casa y en nuestra comunidad o a nivel comunidad?
4: Cuando pensamos en el mundo y en los tratados internacionales, creemos que solamente se firman en una mesa en Suiza o en Alemania o en algún país lejano. Pero la realidad es que esto toma relevancia cuando lo ejecutamos en nuestras calles, cuando lo ejecutamos en nuestras casas, con el manejo de los residuos, ¿no? Cómo separamos la basura, cómo nosotros, si no necesitamos tantos focos en la casa, pues prendemos solamente los que necesitamos. Al momento de bañarnos, pues reciclar el agua, que no se desperdicie, ¿no? Yo creo que con pequeñas acciones nosotros podemos lograr que haya cambios muy significativos en nuestro entorno y sobre todo en el cuidado de nuestro medio ambiente. Recordemos que el medio ambiente no conoce fronteras ni ideologías, conoce soluciones técnicas, y yo creo que el día de hoy lo que tenemos que hacer es cuidar nuestro entorno.
1: Así es. Eric Ortiz, una vez más, muchísimas gracias por acompañarnos aquí en La Hora Nacional, y también a ustedes, muchísimas gracias por acompañarnos.
5: Hola, ¿qué tal? Mi nombre es Cecilia Rivera Martínez, Tafate y Momo García. La siguiente canción que vamos a compartir con ustedes se titula Tu Voz. Estamos en La Hora Nacional.

0: En su libro autobiográfico Vivir para contarla, Octavio Paz dijo lo siguiente: la vida no es lo que uno vivió, sino lo que uno recuerda y cómo lo recuerda para contarlo. Y con esta frase terminamos la primera parte de esta Hora Nacional.
1: Antes de ir a una pausa, queremos mandarle saludos a todas y todos los que nos escriben cada semana. Hoy van para Rolando Hernán Pérez, Rafael Vázquez Castro, Francisco Segura y Raúl Robles en Fresnillo, Zacatecas.
0: También para Betty Nav en Sultepec, Estado de México, Alicia BFG, Cecilio Godínez en Dolores Hidalgo, en Guanajuato, Gabriel Dávila en Torreón, Coahuila y Saúl Basilio.
1: Y otros para Verónica Muñoz Centeno, José Luis Hernández Álvarez y Paloma Espinosa, que nos platicó que escucha La Hora Nacional desde que estaba en la primaria.
0: ¡Ah, qué buena onda!
1: Sí, le mandamos un abrazo.
0: Por eso le he ido también en la vida, desde chiquita.
1: Mira, nomás.
0: Bueno, pues muchísimas gracias por escribirnos, por escucharnos y por ser parte de esta comunidad. Recuerden que estamos en YouTube, Facebook, Instagram, TikTok, X y Spotify.
1: También nos pueden contactar en el número 55-34-83-4239 o mandarnos un correo electrónico a la dirección lahoranacional@segob.gob.mx. Que tengan muy buenas noches y muy bonita semana.
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1: Buenas noches a todas y todos. Les saluda Carolina Soto Gutiérrez, dándoles con gusto la bienvenida a Sonora en la Hora Nacional. Agradecemos al cantante y compositor sonorense Gerardo Peña por su canción Corrido del 5 de junio. Hoy les presentaremos una charla con los doctores Jorge Nassif Mina, Amparo Angélica Reyes Gutiérrez y Juan Carlos Lorta Sáenz, quienes nos hablarán sobre la custodia y organización del Archivo del Estado de Sonora.
2: Bienvenidas y bienvenidos. Les saluda Alonso Valdés León. Hoy recordaremos un aniversario más del inicio de la huelga de Cananea y honraremos la memoria de las víctimas fallecidas y sobrevivientes de la guardería ABC.
1: Acompáñenos, aquí inicia Sonora en la Hora Nacional.
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3: Los que hoy tienen trabajo, quizá mañana no lo tengan. ¡Green es un farsante! En vez de pagar lo mismo que los gringos, nos llama hermanos, amigos, compadres. Y nosotros nos creemos el cuento de su amistad, cuando la amistad se demuestra con mejores condiciones de trabajo. Propongo que todo el mundo abandone el trabajo de la mina. Se trata de pegarle al compadre Green para que entienda. ¡Sí!

0: El 1 de junio de 1906 estalló en el Mineral de Cananea, Sonora, una huelga que se convirtió en un símbolo del movimiento obrero en los últimos años del porfiriato. La localidad tenía una centenaria tradición minera cuando en 1899 se estableció la Cananea Consolidated Cooper Company, propiedad del coronel estadounidense retirado William C. Green, quien compró muchas de las viejas minas, abrió otras, construyó una planta de concentración y fundición de cobre y extendió el ferrocarril a los puertos fronterizos de Naco y Nogales.
1: Estas transformaciones que vincularon estrechamente a Cananea con la pujante economía del suroeste estadounidense atrajeron a miles de trabajadores de otras regiones del país que llegaron en busca de salarios relativamente altos a pesar de que las condiciones laborales eran terribles y que la vida entera del pueblo era controlada por la compañía.
0: Algunos mineros y otros vecinos del lugar se afiliaron en 1905 al Partido Liberal Mexicano, dirigido por los hermanos Ricardo y Enrique Flores Magón. Los líderes de la organización magonista que funcionaba de manera clandestina en Cananea eran Manuel Macario Diegues Lara, Esteban Baca Calderón y Lázaro Gutiérrez de Lara, quienes años después desempeñarían papeles destacados durante la Revolución Mexicana.
1: Los magonistas convencieron a sus compañeros de la necesidad de organizarse para luchar por condiciones de trabajo dignas y para hacer valer las leyes mexicanas en una población donde todo era dictado por la compañía y eran palpables los abusos de los funcionarios y de los capataces extranjeros.
0: El 31 de mayo de 1906, los trabajadores de la mina Overside recibieron el aviso de que se reduciría el personal, con lo cual aumentaría la carga de trabajo, pero no los salarios de los operarios que no fueran despedidos. Esa misma noche, los mineros decidieron suspender sus labores y la madrugada del 1 de junio empezó la huelga, que poco a poco se extendió a otras minas.
1: Esa tarde iniciaron los enfrentamientos entre la policía y los capataces de las minas contra los huelguistas. Un grupo de Rangers de Arizona cruzó la frontera para colaborar en la represión del movimiento, no sin antes combatir a los aduaneros mexicanos.
0: El gobernador de Sonora, Rafael Izabal, autorizó que esos Rangers fueran empleados por la compañía para resguardar sus instalaciones. Luego llegó un destacamento del ejército mexicano que aprehendió a los dirigentes de la huelga. Diegues y Baca Calderón fueron enviados a la cárcel de San Juan de Ulúa, donde estuvieron presos hasta 1911. Los demás huelguistas fueron obligados a regresar al trabajo.
1: El 6 de junio terminó la huelga, pero la iniquidad de la compañía extranjera y la soberbia de su actuación fortalecieron el espíritu nacionalista de muchos mexicanos, quienes llevarían ese impulso y esas preocupaciones sociales a la Revolución de 1910 y a la Constitución de 1917.
0: Junio 1906, junio 2026, 120 años del inicio de la huelga de Cananea, precursora de la Revolución Mexicana.
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0: Amigas, amigos, bienvenidos, bienvenidas sean a la etapa de la entrevista. Hoy tenemos una gran oportunidad de conocer acerca de nuestro acervo histórico en el estado de Sonora, porque tenemos tres eminencias en materia archivística. Doctor Jorge Nassif Mina, director general del Archivo General del Estado de Sonora. Bienvenido, ¿cómo está, doctor?
3: Muchas gracias, muy bien, muy contento y muy honrado de estar con ustedes.
0: Doctora Amparo Angélica Reyes Gutiérrez, directora del Archivo Histórico Central. ¿Cómo está, doctora?
4: Muy bien, muchísimas gracias por la invitación para platicar sobre este acervo tan interesante que tenemos.
0: Y bueno, también queremos agradecer al doctor Juan Carlos Lorta Sáenz, director de Desarrollo Archivístico y Normatividad también en el Gobierno del Estado de Sonora. Bienvenido, doctor, ¿cómo está?
5: Buen día, muy bien, es un gusto acompañarlos.
0: El tema de hoy es custodia y organización del archivo del Estado de Sonora. Y bueno, doctor Nassif, usted como el responsable directo del Archivo General del Estado, ¿qué nos puede platicar acerca de nuestro acervo?
3: Pues muchas gracias. Primeramente, con el permiso de todos ustedes, quisiera explicarles qué pasó en el estado de Sonora a partir del día primero de agosto del año pasado. El día primero de agosto del año pasado, el señor gobernador tuvo a bien nombrarme director general del Archivo General del Estado. Esto no significa que no había un archivo histórico del Estado, pero estaba administrado por lo que conocemos como el Boletín Oficial, los cuales habían luchado muchísimo por preservar nuestra memoria histórica y, obviamente, por difundir en manera de lo posible el proceso. Lo que sucede es que la Ley de Archivos del Estado de Sonora, que se publica el 17 de septiembre del 2020, establecía que tenía que haber un Archivo General del Estado. Esta ley, pues, por alguna razón la mandan a una acción de inconstitucionalidad por medio del Archivo General de la Nación y el entonces SINAI, porque decía que había algunos artículos que no eran reflejo fiel de la Ley General de Archivos. Entonces se fue al Constitucional y después de 2 años, el 28 de octubre del 2022, se decreta una reforma a esta ley. Esa reforma tuvo que ver también con este artículo 96, donde establecía que el Archivo General del Estado tenía que ser un organismo público descentralizado, no sectorizado. Anterior decía que tenía que estar sectorizado a gobierno. ¿A qué decía? No sectorizado. Pero finalmente, aunque ese decreto 52 que marca la reforma no, o sea, se publicó en diario, en Boletín Oficial, pues resulta que nadie le hizo caso. Al no hacerle caso, obviamente esto siguió trabajando y el Boletín Oficial siguió trabajando durísimo, pero durísimo, para tratar de mantener la información, capacitar a la gente, en fin, ¿no? El doctor Juan Carlos Holguín trabajó muchísimo con su equipo de trabajo en este proceso. Pero llegó un momento en que fue necesario hacer una revisión. Precisamente a partir del mes de enero del 2024, se comenzó a hacer esta revisión y se dio cuenta que ya habían pasado muchos años y que el Archivo General del Estado no funcionaba como tal. Hasta que por fin, el año pasado, se logra hacer ese proceso. Pero nos sacamos la rifa del tigre, porque resulta que, por desgracia, había que crear un organismo. Y crear un organismo no es fácil. Había que crearlo, ver todo lo de los presupuestos, ver todo lo de las estructuras orgánicas, establecer todo aquello que tenía que generarse en un reglamento interior. Bueno, todo lo logramos cumplir. El Archivo General del Estado ya está funcionando y está separado del Boletín Oficial. Seguimos, los acervos históricos siguen estando en el mismo lugar físico donde estaban, porque todavía no tenemos una sede propia. Entonces estamos viviendo de prestado. Tenemos ese espacio prestado. Y también las oficinas en donde se encuentran las otras áreas, el administrativo, desarrollo archivístico y la oficina de un servidor, está prestada por la Oficialía Mayor, que además el oficial mayor fue un elemento fundamental para que esto se creara. Él comenzó a darse cuenta que no había facilidad, que no se estaba cumpliendo, y él hizo todo lo posible con el señor gobernador para que el Archivo General del Estado cumpliera, primero, con la Ley General de Archivos. Segundo, con la Ley General de Archivos del Estado de Sonora. Y empecemos a trabajar los archivos administrativos, organizarlos y que funcionen para poder tener nuevos archivos históricos. Y obviamente estos archivos históricos tienen que ver finalmente con un procedimiento administrativo, porque ningún documento se crea para ser histórico. Al contrario, se crea para cumplir un trámite, cumplir un proceso administrativo legal o contable, pero su información, su desarrollo lo convierte en histórico. Así es como le quisiéramos difundir que ya tenemos un Archivo General del Estado funcionando, separado del Boletín Oficial.
0: llegar a este grado, doctora Amparo Angélica Reyes Gutiérrez, directora del Archivo Histórico Central del Acervo, ¿cómo se da esta relación de trabajo ahora que ya tenemos a nuestro propio órgano que es el archivo?
4: Aquí en el Archivo Histórico lo que tenemos pues son fondos que datan desde el siglo XIX, que son, digamos, ya materiales que requieren cierto trabajo de conservación, por ejemplo. Son archivos también o acervos que durante mucho tiempo han estado descuidados en el sentido de que no han tenido un trabajo de limpieza, no han estado, digamos, en condiciones adecuadas. Entonces, una de las cosas o de los propósitos en los que nos queremos concentrar al principio es precisamente en hacer catálogos, inventarios que ayuden a los usuarios a identificar más rápido la información y pues implementar pues un programa de conservación preventiva para lograr que estos documentos que tenemos en nuestro archivo, que como les digo, algunos datan de finales del siglo XVIII, pues puedan seguirse conservando y estén disponibles para consulta pública.
0: Este trabajo que desarrollan las personas que están integradas dentro de esa custodia y organización, pues debe llevar una normatividad, debe de llevarse todo un proceso de capacitación. Doctor Juan Carlos Lorta Sáenz, usted como director de desarrollo archivístico y normatividad, ¿cómo estamos en ese sentido? Porque no solamente estamos hablando de la ciudad de Hermosillo, no solamente estamos hablando del gobierno del estado, estamos hablando de los poderes distintos que constituyen el Estado Libre y Soberano de Sonora, y eso incluye los municipios, y tenemos mucha información ahí.
5: Tenemos calculado en esta dirección que existen alrededor de 208 sujetos obligados de la ley. Todos estos tendrían que estar cumpliendo pues una función central dentro de la administración. La archivística en el Estado tiene que entenderse como una cultura, más allá todavía de la normatividad, etcétera. Y nosotros necesitamos evolucionar en términos culturales, archivísticos. Tenemos que caer en conciencia de que lo que produce, por ejemplo, el gobierno, pues no produce otra cosa más que papel, ¿no? Más que esos papeles se ven reflejados, no sé, el título de propiedad de tu casa, de tu automóvil, tu acta de nacimiento, etcétera, ¿no? Entonces, si nosotros no tenemos la capacidad o no desarrollamos la capacidad de discernir qué es lo que tenemos que conservar hasta que se llegue a una etapa donde ese documento se vuelve histórico, pues no estamos logrando nuestro cometido como administración pública. Entonces, en conocimiento de esto, estamos implementando acciones, dos planes específicamente, para llevar capacitación, que verificar que la normatividad se cumpla, tanto en los ayuntamientos, en los 72 ayuntamientos del estado, como en 16 dependencias del gobierno estatal. Entonces, estamos iniciando una campaña muy fuerte de capacitación, siempre de la guía del doctor Nasif, quien vino a revolucionar un poco aquí la cultura archivística, porque desgraciadamente hay que reconocérselo, no teníamos nosotros un referente cultural de esa lucha, digamos, ¿no? Y por ahí va más o menos. Recordemos que nosotros necesitamos que los documentos cumplan sus fines administrativos para que después cumplan sus fines sociales, sus fines científicos, ¿no? Que son pues el histórico, etcétera, ¿no?
0: Me gustaría a mí saber cómo nosotros como sociedad civil podemos involucrarnos en todo esto y cómo podemos acceder también a todo este conocimiento que ustedes están custodiando y organizando actualmente.
4: Pues la consulta del archivo histórico es público y es gratuito además, ¿no? Uh-huh. Entonces ahí de antemano pues todos los ciudadanos y ciudadanas están invitados a ir a consultar. Lo único que necesitan hacer es ir a la sala de consulta, llevar una identificación, llevar guantes y cubrebocas, y pues a partir de ahí ya es el interés particular de cada persona, ¿no? No hay restricciones en cuanto al préstamo de documentos, excepto que si el material ya está digitalizado, pues se preste el digital en aras de preservar el original. Uh-huh. Pero esas serían, digamos, las condiciones para el acceso al archivo. Pueden consultar cualquiera de nuestros 8 fondos que están abiertos al público, que van desde 1776 hasta pues más o menos 2015, ¿no? Que es uh-huh. lo que tenemos ahí.
0: Hasta ahorita lo que va.
4: Más o menos.
0: Perfecto.
4: Sí.
0: ¿Dónde los consultamos?
4: Aquí en Garmendia 157, Colonia Centro.
0: Aquí en el pleno centro, donde está el boletín
4: Exactamente, boletín oficial y archivo del Estado.
3: Ahorita estamos muy agradecidos con la Secretaría de Gobierno que nos ha permitido seguir teniendo nuestros documentos ahí, porque sería muy complicado, riesgoso e irresponsable mover esa información de ahí en este momento si no tenemos a dónde llevarlos y no los vamos a embodegar. Sería en contra de nuestra ideología archivística.
0: Son protocolos muy específicos que se tienen que seguir, ¿no? O sea, la seguridad de los documentos, la seguridad de quienes los manejan y la seguridad de quienes los consultan también, ¿no? Así es. Y bueno, pensar en archivos, inclusive, por ejemplo, nosotros auditivos, toda esa oportunidad que tenemos ahorita en los momentos en los que estamos conviviendo en un paso reciente de lo analógico a lo digital, y que tenemos la oportunidad de consultar miles de documentos actualmente ya en una forma más específica. Es un trabajo sumamente emocionante. Nos gusta esto que están haciendo y les queremos felicitar. Si nos pueden dejar una reflexión al respecto para finalizar.
3: Yo quisiera decir algo que he estado repitiendo en algunas reuniones. El Archivo General del Estado de Sonora se encuentra en cada dependencia, en cada organismo, en cada municipio, en cada universidad, y en cada historia cotidiana del Estado de Sonora. Así es. Ahí lo vamos a encontrar.
0: Así es, perfecto. Gracias, doctor Jorge Nasif Mina, director general del Archivo General del Estado. Doctora Amparo Angélica Reyes Gutiérrez, directora del Archivo Histórico Central.
4: Pues yo invito a la gente a que vaya y consulte el archivo histórico, porque no podemos amar lo que no conocemos, ¿verdad? Y yo estoy segura que si van y se dan una vuelta, consultan documentos, pues se van a llevar, digamos que además de conocimientos, un cierto contacto con nuestra historia, con los documentos, y bueno, pues yo les hago esa invitación.
0: Es una buena forma de conocernos más, para apreciar más todo lo que tenemos. Doctor Juan Carlos Lorta Sáenz, director de Desarrollo Archivístico y Normatividad.
5: Bueno, nosotros desde nuestra dirección invitamos también a que profundicemos pues en la normatividad y en la cultura archivística para en la administración pública y también en los particulares podamos desarrollar mejor esto y avancemos realmente. Ahora justamente en este periodo de transformación digital, como bien comentas, les invitaría yo a poner en orden el papel para entonces sí proceder al soporte electrónico. Eso sería un avance interesante en la administración pública.
0: Muchas gracias a los tres y abierta la invitación para seguir platicando, porque esto nos da muchos temas, muchísimos de los cuales podemos platicar. Y bueno, en las etapas históricas que nos ha tocado vivir en lo contemporáneo, en el pasado, etcétera, tenemos mucho de qué hablar porque Sonora es grande en historia, en arraigo y queremos conocer más. Muchas gracias a los tres.
3: Gracias a ti, gracias. Muy amables.
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0: llegado al final de esta emisión de Sonora en la Hora Nacional. Hoy compartimos una charla con los doctores Jorge Nasif Mina, Amparo Angélica Reyes Gutiérrez y Juan Carlos Lorta Sáenz, quienes nos hablaron sobre la custodia y organización del Archivo del Estado de Sonora.
1: Hoy recordamos un aniversario más del inicio de la huelga de Cananea y honramos la memoria de las víctimas fallecidas y sobrevivientes de la guardería ABC.
0: Estuvimos con ustedes en la operación técnica Rocío Morales. Agradecemos a Rebeca Lerma García por su colaboración. En la producción y voz los acompañamos Alonso Valdés León y su servidora Carolina Soto Gutiérrez. Les invitamos a que nos acompañen el próximo domingo en una edición más de Sonora en la Hora Nacional. Buenas noches.
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1: Tienen más de 4,000 años de historia, pero ¿sabes realmente qué contienen las salchichas que pones en tu mesa? Hoy te traemos el estudio de calidad de salchichas. Quédate para conocer todo sobre él.
0: Revista del Consumidor. Las salchichas son un alimento cotidiano en la despensa de muchas personas, debido a su accesibilidad económica y practicidad. Pero, ¿sabes cuál es el origen de este embutido? Este se sitúa en Mesopotamia, en el año 2000 antes de nuestra era.
1: Hoy en día, las salchichas están hechas principalmente de carne y agua. De hecho, el agua puede representar hasta el 70% del producto final. Dependiendo del fabricante, también se les llegan a adicionar harinas, féculas, almidón o soya.
0: En el mercado existe una gran variedad, pero hay un detalle al que debes prestar mucha atención. ¿Sabes cuál es la diferencia entre una salchicha con pavo y una de pavo? Suena casi igual, pero no lo es. Cuando la etiqueta dice con pavo, significa que es una mezcla de pollo y pavo. El fabricante está obligado a declarar qué porcentaje de pavo le añadió. En cambio, si dice de pavo, significa que toda la carne que contiene proviene exclusivamente de esta ave. Eso sí, toma en cuenta que la cantidad total de carne en el producto siempre dependerá de la fórmula de cada marca.
1: El Laboratorio Nacional de Protección al Consumidor revisó diversos productos para verificar sus aportes nutrimentales y el cumplimiento de su regulación. Se analizaron 37 productos, 8 Viena o tipo Viena, 7 de pavo, 7 con pavo, 1 de pechuga de pavo, 3 para hot dog, 3 de pavo para hot dog, 2 con pavo para hot dog, 4 Frankfurt y 2 para desayuno.
0: Se verificó toda su información comercial, la cual se encuentra en las etiquetas de cada producto. Estas tienen que cumplir con los requisitos de la norma oficial mexicana.
1: También se evaluó su calidad sanitaria, verificando la ausencia de agentes patógenos, como la salmonela, ya que son un riesgo para la salud.
0: Asimismo, se determinó la cantidad de nutrientes, como proteína, grasa, carbohidratos y agua. Estos nutrientes son esenciales para el funcionamiento de nuestro organismo, ya que le proporcionan energía.
1: Igualmente, se verificó que su contenido no excediera la cantidad de nitritos permitidos. Estos se utilizan como conservadores para inhibir el crecimiento de bacterias dañinas y mantienen el color rosa de los embutidos.
0: Se determinó la presencia de sodio y se verificó que coincidiera con el contenido declarado en la etiqueta. Finalmente, se calculó el aporte calórico por cada 100 gramos de producto.
1: Los resultados fueron los siguientes. Primero, debes saber que debido a que los embutidos suelen presentar cantidades elevadas de sodio, todos los productos resultaron con exceso de este mineral. Todos pasaron la prueba de calidad sanitaria, además de cumplir con el sodio y contenido neto que declaran.
0: Las salchichas que contienen más nitritos de lo permitido son dos de la marca Bafar, de Viena y Frankfurt, y Parma Savory, de pavo.
1: Los productos que no son veraces en su información comercial y declaran más proteína o grasa de la que contienen son las salchichas Viena de las marcas Bafar y Capistrano Clásica. Las de pavo de Bernina, para hot dog de Bafar y para desayuno, la marca Obertal.
0: Los productos que destacan tener pavo, pero contienen muy poco, son las marcas Swan Premium y Kir con pavo. Aunque destacan el ingrediente, solamente contienen el 4% de este cárnico.
1: Si vas a comprar salchichas, lo mejor es que sigas estas recomendaciones. Lee la etiqueta, revisa la fecha de caducidad y los ingredientes. Asegúrate de elegir el producto que deseas. La salchicha de pavo tiene el 100% de este tipo de carne, mientras que la que dice con pavo tan solo tiene del 4 al 25%.
0: Evita romper la cadena de frío. Deben colocarse hasta el último en tu carrito y ser lo primero en guardarse en el refrigerador al llegar a casa. Verifica los ingredientes. Si tienes alguna alergia, es importante revisarlos antes de la compra.
1: También consulta a tu médica o médico, ya que estos productos tienen cantidades elevadas de sodio y no es conveniente que las personas con hipertensión lo consuman.
0: La recomendación de la OMS para adultos es no rebasar los 2 miligramos diarios, es decir, menos de 5 gramos o una cucharadita de sal. En el caso de niñas, niños y adolescentes entre 2 y 15 años, esta cantidad debe reducirse aún más, ajustándose a su edad y sus necesidades energéticas.
1: Compara precios y calidad. Recuerda que cuidar tu consumo es cuidar tu salud y tu bolsillo.
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0: ¿Sabías que cada vez que un ave vuela puede estar sembrando un bosque entero? Mientras cruza montañas o ríos, lleva consigo semillas pegadas a sus plumas, en sus patas o en su panza. Sin proponérselo, ese vuelo podría ser el inicio de un nuevo ecosistema. Las aves no solo cantan y vuelan, también plantan el futuro. Se llama ornitocoria a la dispersión de semillas realizada por aves. Es tan vital que el 70% de las plantas con flores dependen de estos jardineros con alas para reproducirse. Imagínalo, un árbol que nace en la selva de Chiapas puede crecer en un pastizal de Sonora. Todo gracias a que un ave se comió su fruto. Y no estamos hablando de distancias cortas. Las aves migratorias pueden transportar semillas más de 300 kilómetros, incluso entre continentes. Cruzan océanos con semillas adheridas al plumaje o en su sistema digestivo, colonizando islas remotas que jamás tendrían vegetación sin ellas. Las aves residentes y migratorias trabajan en equipo. Las locales, que viven todo el año en el mismo lugar, mantienen un flujo constante de semillas, regenerando la vegetación cercana. Mientras tanto, las migratorias actúan como mensajeras entre regiones, conectando poblaciones vegetales separadas por cientos de kilómetros. Pero esto no es casualidad. Es una alianza evolutiva de millones de años. Las plantas desarrollaron frutos jugosos y coloridos como pago por el servicio de taxi. Las aves obtienen nutrientes de la pulpa y las semillas viajan gratis en su sistema digestivo, hasta ser excretadas lejos del árbol madre. Pero el cambio climático está rompiendo este pacto milenario. Las aves migratorias están desplazando sus rutas hacia zonas más frías, lo que desconecta los ciclos reproductivos de muchas plantas. El ritmo de migración ya no coincide con la maduración de los frutos, y sin aves, muchos bosques no pueden regenerarse. ¿Sabemos todo esto? Antes se capturaban aves con redes de niebla para analizar sus heces. Pero ahora usamos códigos de barras de ADN. Analizamos pequeños restos genéticos en sus heces y listo. Sabemos exactamente qué semillas transportó cada ave. Ciencia molecular al servicio de la conservación. Entonces, cada ave que ves no es solo un animal bonito que canta. Es arquitecta de bosques, sembradora de carbono, conectora de ecosistemas. Su desaparición implicaría la pérdida de miles de interacciones ecológicas que sostienen la vida en los trópicos. Conservar aves es conservar bosques, es proteger el almacenamiento de carbono, es garantizar que las plantas puedan adaptarse al cambio climático buscando nuevos hábitats. Porque sin aves sembradoras, los árboles no pueden cruzar montañas, ni ríos, ni campos. Se quedan inmóviles, esperando un vuelo que quizás nunca llegue. Con información del portal, Una Mirada a la Ciencia. Les saluda Mónica Genis.
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1: Con el ritmazazazo de Juan Ortega y su grupo, hacemos realidad este tema que se llama Ay, no, no, no, no.

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1: Con Ríquez, con la banda del Charco, vamos a aventar una canción, se llama Solo los tontos, y márquenle.

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0: Buenos días, buenas tardes, buenas noches, racita de Moreno, para errarle, ¿cómo estamos? Muy buenas, criaturitas del señor. ¿Cómo están? ¿Cómo les amaneció? ¿Qué rollo con el pollo? 6:12 a.m. Buenos días, Sandra Luz. Buenos días, Hermosillo, Sonora. ¿Cómo están? ¿Cómo les amaneció? ¿Cómo andan? Hoy lunes inicio de semana, lunes inicio de mes, lunes de nueva cuenta. No te extrañaba desde el viernes. Lunes inicio de mes, inicio de semana. El sexto mes del año. Año 2026. Mes junio. Junio. Mes del papá.
1: Del papayito.
0: Yo los invito a que se reporten con un servidor 6623-1646-21. Creo que hoy también nos lamentamos de solapa. Ya mañana llegará la Danielita. Después del pachangón. Un ratito de relax también se vale. 6623-1646. Bueno, lo voy a decir más despacito porque la gente luego se queja de que lo dice bien rápido, no lo puedo alcanzar a escuchar. 6623-1646-21. Ahí está. Yo te saludo con mucho gusto, soy Víctor Segura, el primo. Y aquí te acompañaré hasta en punto de las 10 de la mañana, hasta las 9 del This Morning Show. Y esa última hora nos arrancamos con el mitotito mañanero para ver qué onda con las noticias que hayan sucedido en el transcurso de este fin de semana. Y hoy, primero de junio, ¿a quién vamos a felicitar?
2: ¡Que Dios te bendiga!
0: Hoy es día de San Justino de Roma. San Justino de Roma. Hoy es día de Caritón, Cariti, Evelpisto, Gerasio, Peón y Liberiano. Fueron mártires estos. Hoy es día de San Amón, Zenón, Ptolomeo, Ingenuo y Teófilo. Es día de San Isquirión, Próculo, Fortunato. Mira como el de nosotros, Fortunato. Capracio, Floro, Ronón, son varios. Vistano, Simeón, Íñigo y también San José Tuc, San Juan Bautista, Scalabrini y Aníbal María di Francia. Bueno, hasta ahí en México. Hoy es Día de la Marina Mercante Nacional. Día de la Marina Mercante Nacional en México. Ok. En las celebraciones a nivel nacional y mundial, internacional también es Día Mundial de la Leche. ¿A ti te gusta la leche? ¿La leche solita? ¿La leche acompañada? ¿Eres intolerante? Hoy es Día Mundial de la Leche. Se proclama la Organización de las Naciones Unidas para la Alimentación y la Agricultura. En inglés, Food and Agriculture Organization. ¿Viste?
2: Hoy que estás cumpliendo.
0: De la leche. Yo sí, en lo particular, sí, me gusta la leche. El yogur. Hasta un vaso solito que esté bien helado me lo puedo echar. No soy intolerante a la lactosa. Así que, todo bien. Es Día Mundial de los Arrecifes. Los arrecifes de coral. Y aquí en Sonora, pues hay muchos, ¿no? Muchos muy bonitos, los arrecifes de coral. Y hay que preservarlos y cuidarlos, ya que son el hogar de muchas especies animalitas. Pues bueno, dicho esto, muchas felicidades a toda la racita que anda celebrando algo muy especial el día de hoy. Que se la pasen requetemachín, que los apapachen muchísimo. Hoy, feliz cumpleaños a mi cuñado, el Nacho. Muchas felicidades al Nach. Y que anda de manteles largos. Felicidades al Nachillo, que anda de manteles largos.
2: Para agradecer.
0: La familia que la pase requetemachín. ¿Cuántos cumple? No me acuerdo. Creo que 41. Ya hace 3 años, sigue cumpliendo 41. No sé por qué se quedó en ese número. Pero muchas felicidades, que la pase Raquete Machín. Y pues ahí a ver qué onda con el dinerito más rato, ¿no? Tenemos una cumbina, pues. Cada cumpleaños damos una feria. Pues muchas felicidades al Nacho. Y a toda la racita que anda de manteles largos el día de hoy. Vamos a arrancar con buena música, se llama La Sangrona. Los Parras. 6 de la mañana con 17 minutos. Bienvenidos todos al This Morning.

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de la mañana ya con 28 minutos. 6 de la mañana con 28 minutitos. Vámonos inmediatamente al mundo de las noticias para que ustedes estén menos desinformados. En este su noticiario diario matutino por la mañana con el primo a la solitaria. Aquí arrancamos con la información. Fíjate que una empresa embotelladora de refrescos movilizó a elementos de auxilio por un supuesto derrame tóxico. Resultó que en el lugar se había reportado una fuga de amoníaco. Tracas. No más. Una fuga de amoníaco. Y, sin embargo, se tiró un producto de limpieza. El reporte del derrame de amoníaco fue lo que moviliza ahí, pues, elementos de seguridad, elementos de auxilio a esta empresa embotelladora acá al sur de la ciudad. Y el hecho ocurre alrededor del mediodía de ayer domingo en la empresa embotelladora de la firma PepsiCo. Está ubicada ahí en el Boulevard Solidaridad y Camino del Seri, en Las Praderas. Al lugar llegaron elementos del Departamento de Bomberos de Hermosillo, así como personal de Protección Civil y también personal de Cruz Roja. El director de Bomberos de Hermosillo, Francisco Mati Ortega, dice que el reporte se originó en el área de embotellamiento de la planta pero después de realizar una revisión exhaustiva se corroboró que el derrame pues no correspondía a amoníaco sino a un producto de limpieza simple y sencillo. De esta manera pues se descartaron cualquier riesgo para el personal de la planta así como para vecinos del sector. Cabe señalar que la movilización grande de cuerpos de emergencia pues ocasionó un congestionamiento vehicular. Generó también una expectación entre vecinos. ¿Qué está pasando? ¿Por qué tanto movimiento? Y ya después de corroborarse que no había riesgo, pues se retiraron del sitio. Ahí pues corresponderá a Protección Civil emitir las recomendaciones respectivas. Todos sacados de onda por este supuesto derrame de amoníaco. Pero resultó ser simple y sencillamente un producto de limpieza. Y digo, también tienen sus complejidades los productos de limpieza. ¿Recuerdan cuando la gente se andaba intoxicando que mezclaban cloro con fabuloso, no sé cómo se llamaba la otra cosa? Y que terminaban acá intoxicada la banda. Pues en este caso no fue así, fue un producto de limpieza simplemente, pero pues pensaban que era amoníaco. Así las cosas por allá en la PepsiCo. En otras noticias, fíjate que fue llevado a un hospital, arrolla un automovilista a un peatón para allá para el sureste, la salida. El conductor del automóvil compacto queda a disposición de la autoridad ministerial. Después de este hecho que fue reportado a la línea de emergencia, más o menos por ahí de las 9:30 minutos, por testigos que se encontraban frente a una tienda departamental. Ahí en el lugar, el conductor de un automóvil de la marca Nissan, línea March, color azul, impacta a una persona, iba caminando, y quedó sobre el pavimento. Al bajar esto de la joroba del puente que conduce a la colonia Nuevo Hermosillo, al sureste de la ciudad. Ahí llegaron, arribaron paramédicos de la Cruz Roja, trasladaron al lesionado para recibir atención médica a un hospital. El herido pues no fue identificado. Se ignoran también sus características físicas y de vestimenta, mientras que el conductor de la unidad, pues este sí fue asegurado por elementos de tránsito municipal para ser puesto a disposición del agente ministerial especializado en estos hechos viales, esto para lo correspondiente. No sé, se ignora también la gravedad del impacto, si está bien o está mal la persona que fue arrollada. Pero mientras son peras son manzanas, pues ya el conductor del vehículo pues está ahí puesto a disposición, ¿no? Así las cosas. Entre otras noticias, fíjate que en la primera Hermosillo arrestaron a una agresora de cajero de comercio. Lluvia Margarita, de 20 años, fue arrestada cuando huía a bordo de un vehículo. Momentos después de haber agredido a una cajera de una tienda de conveniencia, una joven
fue detenida por la policía municipal. Esta iba de huida en un vehículo. Pues la corporación policíaca informó que la agresión ocurrió más o menos por ahí las 9 de la mañana del sábado, en un comercio ubicado ahí en el Boulevard Solidaridad y la Avenida Ignacio de Preciado, en la Primera Hermosillo. La víctima de 34 años de edad llama a la línea de emergencia 911 para pues reportar el hecho y pidió la presencia urgente. Por favor, corran, de los uniformados. Y al llegar al sitio, pues contó que la mujer le exigió entregar unas cervezas que pagó, y al decirle que ya se las había dado, intempestivamente la avienta con una de, le avienta con una de las latas en el rostro. Informó que la joven se retiró a exceso de velocidad a bordo de un vehículo de la marca Jeep, línea Cherokee, guinda. Los elementos preventivos iniciaron un operativo de búsqueda y le dieron alcance en las calles José Abraham Mendívil, entre Juan Calderón y Manuel Corbalá, allá en la Primera Hermosillo. Ahí en el sitio donde le dieron ubicación, fue sometida Lluvia Margarita, de 20 años, que quedó a disposición también del agente ministerial público para lo correspondiente. Enojó la muchacha porque no le había dado sus cervezas y le dijo, sí, ya te las di, y le tiró con una lata. Andaba brava Lluvia Margarita, amanecidona. Hasta aquí la noticia, usted ya quedó menos desinformado. Vamos con duelo, se llama Para Que Ya No Duela.

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1: ¡Ánimo, play!
2: Saludos pa' Guerrero, pa' Juliantla.

0: 7 de la mañana ya con 11 minutos, 7 con 11, ya estamos de retoche en esta hora donde vamos a platicar de cosas de algún tema en específico, algún tema en especial y sacarle un poquito de provecho, que estoy intentando matar un zancudito aquí. No se deja, desgraciado. No, los zancuditos no son tan vivos acá como las moscas. Ahorita no se deja. Guachiquetere. Y saludos para la gente que se anda reportando con una fotita y toda la cosa, diciéndome qué andan haciendo. Qué chulada, hombre, qué chulada. Buen día, primazo, saludos desde Farmington, Nuevo México. Ojalá que lo haya dicho bien. Tirando el bofe en la trabajación. Andas poniendo piso. ¿Qué andas haciendo? Me imagino que sí, ¿no? Pues saludos, saludos por la raza chambeadora. Saludísimos. A ver, tenemos audio.
1: Buenos días, chamaco, buenos días. ¿Cuándo andas? Para la cuija ahora. Hola, primo. Saludos, que pasen un excelente lunes, inicio de mes, inicio de semana, inicio de muchas cosas. Y fuga, que hay que volver allí. Ahí nos vemos.
0: Hay que darle, dice por acá.
2: Un solito, bebé.
0: ¿Qué pasó?
2: Solito, bebé.
0: Ando solito todavía, ando solito como un perrito. Solito todavía. Creo que hasta mañana ya voy a andar emparejado. Dice por acá, buen día, a gusto el fin de semana en el Colorado. Ande, sí. Me mandó una foto. Casi no se alcanza a ver. Veo como que la luna, una montaña, un cerro, el mar, tronando las olas. Muchas gracias. A gusto el fin de semanita. Qué bien. ¿Se salieron o no salieron? Qué requete machín. A ver, siguen llegando mensajitos. Dice por acá. La raza se anda reportando ya con una fotito acá. Se vale. Hay que mitotear. ¿Qué andan haciendo?
3: Desde dentro de mí.
0: Aquí andamos en el Hobbs, Nuevo México. Mando fotografía acá arriba de un tráiler, me imagino. Un tortonazo, un rabón. No sé cómo lo conozcan. Les andan cargando arena. Un maquinón, un cargador. Andamos instalando soclos y pintándolos. Ahí sí me puedes poner, primo, las medias negras, fierro. Ahorita las mandamos. Oigan, para la raza chambeadora, ¿qué les parece si hoy platicamos? Lunes, inicio de semana, inicio de mes. Sorprende. Se me trabaron dos palabras. Junio, sorpréndeme. Júneme. Sorpréndeme. ¿Qué les parece si hablamos cosas de trabajo? Cosas de la chamba. Cotidianas del día a día. ¿Te gusta en primera instancia tu trabajo? ¿Estás trabajando en algo que te gusta o en él? ¿O andas trabajando nomás porque se necesita el billete? Pero no es algo que te esté gustando demasiado. Dice por acá, a gusto, fin de semana, primo. Gente muy agradable en Sásabe. Sásabe, Sonora, pueblito. Saludos para toda la raza que se fue a un pueblito. ¿Qué les parece? Lunes de cosas de trabajo. De chamba, ese día a día. ¿Qué es mejor? ¿Un horario de madrugada? Así como muchos de nosotros. ¿O un horario por la tarde? ¿O un horario por la noche? ¿Qué sería mejor? Fíjate que a mí me han preguntado mucho eso, de que, qué a gusto, pues tú de 6 a 10 de la mañana, y si ya no tienes otra cosa, pues ya te vas a hacer tus cosas, a descansar, ¿no? Pues también hay cosas que hacer, que gimnasio, que el cachorrillo, que prácticas, que juegos en la noche y toda la cosa, entonces... Es un día ajetreadón. Sí, el cuerpo de repente ya me pide una siesta, la neta. Porque eso de levantarse muy temprano en la mañana me gusta. Me gusta mi chamba. Empezando por esa respuesta. Me gusta mi chambita. Pero sí está pesado levantarse muy temprano en la mañana. Y luego con actitud. Hay veces que la actitud no la traigo en la maleta. Pero prendiendo aquí el micrófono hay que cambiar el chip completamente y echarle ganas, ¿no? ¡Ánimo! Para llenarlos un poquito de energía a la raza chambeadora del día a día. Pero en el transcurso de la vida, platiquemos de trabajo. ¿Hemos trabajado en qué situación? reuniones. Hay veces que el trabajo se nos ha hecho tan pesado. ¿Cuántas veces hemos cambiado de chamba? ¿Hemos sido oficinistas en algún momento? ¿O hemos sido la labor, los obreros, los que estamos a pico y pala? Y todo eso merequetengue. Hablemos cosas de trabajo.
3: Cuando me estoy guisando...
0: ¿Por qué el trabajo se llama trabajo?
3: Puritos en la playa, si me estoy haciendo frente al espejo la raya, oigo que sale...
0: ¿Por qué el trabajo es tan trabajoso?
3: Chiquilla, que suena tal que así, chiquetere.
0: Hay mucha raza que le gusta más trabajar de noche. Neta, neta, yo ayer le preguntaba... Ah, no, es cierto, el sábado que fuimos para acá, para Barrey, le preguntaba a una guardia de seguridad, que siempre nos escucha, se llama Lupita. Dice que por su chamba... que ahorita está ahí de guardia de seguridad en el Abarrey, dice que ya no nos puede escuchar. Y antes trabajaba de noche. Antes estaba en el horario nocturno. Y pues me llegó la curiosidad, le pregunté, ¿y qué te gusta más? ¿Cuál te gusta más? ¿Te gusta más de noche, nocturno la cosa, o de día? Me dijo que le gustaba más de noche. Pero, Cam, también siento que es un tema de cambiar el horario de trabajo, trabajar de noche, para la raza que trabaja de noche. ¿Y cómo duermen en el día? Tapan todo, que no entre ni un rayito de sol. Aparte, el ruido es diferente. Está más tranquilo, pudiera ser más aburridón la noche, trabajar de noche. ¿Cuántas horas se chambean? ¿Cuántas horas te gustaría trabajar? Sería fenomenal que trabajáramos 5 días a la semana y descansáramos 2. Si, por ejemplo, ¿no? Es que traigo muchas preguntas. Platiquemos cosas de trabajo. Ese día a día. La gente que tiene trabajo, ¿no? Gracias a Dios. La gente que no tiene trabajo, pues, ¿qué onda, canal? Hay que ganarse la papa. Vueltas y vueltas, Grupo La Plaga.

0: 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Vamos a un corte, regresamos.
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1: Y hoy estamos platicando, lunes, de cosas de que hacemos día con día, tempranito, por la tarde, por la noche. Y se nos hace tan cotidiano que ya ni le ponemos mucha atención, ¿no? ¿De qué estamos platicando? Cosas de la chamba, cosas de trabajo. Me gusta lo que estoy haciendo en mi trabajo. Creo que trabajo demasiadas horas. Ando cansado todo el tiempo. Tengo un excelente trabajo. Cuéntamelo todo y exagéralo. Y también, si estás laborando en este momento, platícame un poquito de tu chamba. ¿Qué haces? ¿A qué hora entras? Si te gusta, si no te gusta. Tiene buenos compañeros. Se la pasan peleando todo el rato. Te mando una fotito. Si hay chance, si hay quebrada. Simón, ahora pues. Dice por acá, para mí siempre será mejor trabajar muy temprano de madrugada. Por si se complica alguna situación, pues solventar durante el resto del día. Ándale. Sí, porque, por ejemplo, imagínate que trabajas, no sé, haciendo algo con las manos, no sé, y necesitas una refacción. Necesitas ir a ferretería. Una refaccionaria. Necesitas cambiar algo. Pues por la noche, por la tarde, pues ya todo está cerrado, ¿no? Habrá lugares que son 24 horas, pero no todos. Ahí se complica un poquito más. Yo sé por acá que la raza, por ejemplo, mis compros albañiles, si andan escuchando, pues que empiezan muy temprano en la mañana. ¿Para qué? Para terminar hasta mediodía. O sea, que no trabajan todo el día. ¿Por qué? Por el calor. El calorón de Hermosillo. Pues es mucho, ¿no? Entonces, que empiezan muy temprano en la mañana, 5 o 6 de la mañana, empiezan a laborar. Y para las 12, 1 de la tarde, vámonos. Vámonos. Porque... Pero ya imagínate, 5, 6, 7, 8, 9, 10, 11, 12, 1. 8 horas. Dirás qué poquito, pero son 8 horas laboradas. Ocho horitas laboradas. A ver, tenemos audio.
2: A mí me gusta el trabajo de la Danielita. Tiene 30 días de vacaciones al año, aparte de las vacaciones. Las vacaciones normales. Como 60 días de vacaciones. Ay, buenos días. No hay nada como el trabajo de la Dani. Bye.
1: Pues sí. Pero tu chamba. O sea, no seas envidioso. La envidia nunca es buena, mata el alma y la envenena. Pero tu chamba, tú no lo tienes, pues no eres la Daniela. ¿Qué le vamos a hacer? Tu chamba, ¿no te gusta entonces o qué rollo? Dice por acá, aquí empiezo a mi compa que estaba instalando soclos y toda la cosa, allá en Farmington, Nuevo México. Y aquí empiezo a las 5 y le paro a las 11. Por el calor. Y ya en la tarde, un ratito, hacer los detalles de 6 a 8. Dale. Es por cuenta propia y la del trabajo que estás haciendo en Farmington. O sea, tú lo haces por allá por tu cuenta. O hay algún contratista que se lleva raza y hacen ese tipo de chamba. Tienen algún horario, toda la cosa. ¿Te gusta, no te gusta? Hablemos. Dice por acá, para mí mejor en la mañana de 6 a 2 trabajo en la limpieza en una gasolinera y los lunes son los más pesados. Bueno, eso depende del aire, de la basura que traiga, porque todo se junta aquí. Me mandaron un videito, limpio todo eso hasta el OXXO y ahorita no hay basura a comparación de estos días. Me mandó un video acá, pues sí se ve bonito. No, pues sí lo dejaste chilo. Hay un poquito de basura, pero pues es poquita. Se junta todo en la esquinita. Dice por acá, primo, una pregunta. ¿Ya les dieron categoría en el slow? A nosotros no nos dan aún. Según yo sí, pues como hemos estado nosotros ya durante bastante tiempecito, estamos en la misma categoría, en el mixto. En el que es nuevo, que es varonil, están haciendo ajustes porque nos habían puesto en una categoría pues bastante alta. Y pues no estamos tan altos. Entonces están haciendo ajustes ahí y nos están acomodando apenas. Apenas nos están acomodando. Dice por acá, todo por culpa de Eva. Acá andamos en la chamba haciendo rejilla agrícola. Esa de plástico negro para la uva. Pon la camionera del Apache, primo. El camionero, ¿no? Ok. Bueno, vámonos a música. Vestido de Rosa se llama Luis Mejía. Y te seguimos platicando cosas del trabajo.

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1: Ya estamos de regreso, hoy lunes de Cosas de Hablando de la Chamba. Hablando del trabajo. Trabajo constante y sonante, pero que no suena en los bolsillos. Chiquetere. Dice por acá, buenos días, primo. 6623, por cierto, 6623-164621. Es el WhatsApp que te conecta a la cabina de la mejor, donde quiera que andes escuchando. Si es en el trabajo, dinos cómo es tu chamba, te gusta tu chamba, cuánto chambeas. ¿Trabajas por la mañana, por la tarde, por la noche? Y así. Dice, buenos días, primo. Qué relajación si la Danis. Ja, ja, ja, ja, ja, ja. Te saca de onda, ¿verdad, primo? Ja, ja, ja, ja, ja. Bien castroja. Ja, ja, ja, ja, ja, ja, ja. Pues no sé si a mí o a ti. Creo que a lo mejor a ti, porque tú eres el que lo estás comentando. Dice.
2: Ese es el primo, ese es el primo. Pues mira, yo trabajo chofer de aplicación.
1: Sí.
2: Y bueno, es un trabajo que.
1: ¿Te gusta?
2: Que puedo desempeñar, ¿verdad? Claro, fácilmente, pero. Okay. El detalle es que yo tengo 56 años.
1: Simón.
2: Y aquí en México, a los 56 ya te retiran, o desde antes, los 35 años.
1: ¿A poco?
2: Entonces ya no hay otra actividad que pueda realizar yo, a excepción de guardia de seguridad. Entonces compré mi carrito y ando trabajando en la aplicación. Okay. No se puede decir que te queda mucho dinero, pues sale el diario. Y por eso es que hay que chingarle, ¿verdad? Machín, para que salga.
1: Se le gana.
2: Pero bueno, pues ahí andamos. Andamos chingándole, hay que seguir adelante.
1: Echándole ganancias. Fíjate que cuando empezaron las aplicaciones, de chofer de aplicación, como Uber y así, decía la raza que se ganaba muy bien, ¿no? La gente que se metía acá. Y a chofer de aplicación, que se ganaban muy bien. Obviamente, como todo, oferta-demanda, empezaron a haber más aplicaciones, empezaron a haber más choferes y más oferta. Pues tuvieron que bajar un poquito ahí las cosas. No sé ahorita si sea rentable o redituable el tema, que se ganen mucho más o mucho menos. Pero también he sabido, ustedes me lo harán, me dirán si es cierto o no, que son muchas horas las que se trabajan también. O sea, hay raza que trabaja hasta 12 horas diarias en la choferiada para poder sacar una buena lanita, una buena lana. No sé cómo está la cosa. Dice por acá, buenos días, a mí no me gusta mi trabajo, pero pues me va bien. Puedo estar con las bendis y manejar mis horarios a como los ocupe. ¿Y en qué chambeas? Mucha raza, trabajamos en trabajos, valga la redundancia, que no nos gustan, pero pues nos da chance de, por ejemplo, ella que andar con las bendis y acomodar sus horarios, sus tiempos y toda la cosa, pero pues no le gusta. Ahora sí que le cuesta trabajo ir al trabajo. Buenos días, primo, pensé que ya había causado baja la trampita. No, ahí sigue, está anda de vacaciones. Dice por acá. No puedo. Voy a ver si.
3: Ya te vi, yo ya me voy. Adiós, trigueñita hermosa.
1: Edición especial, se llama Trigueñita hermosa.

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0: estamos en el último bloque de hoy lunes de cosas de Hablando de Chamba. ¿Te gusta o no te gusta? ¿Cuántas horas trabajas y demás? Y todo este cotorreo. Vamos a ver qué nos mandan por acá. A mí me gusta mi trabajo. Y me mandaron un video, a ver, ¿qué dice tu video? ¿Qué?
1: Buenos días, primo. Buenos días. Mira, a mí sí me gusta mi trabajo.
0: ¿Qué chambeas?
1: Yo trabajo muy a gusto limpiando toda esta plaza, dándole mantenimiento.
0: Ándale. Qué chulada, se ve bastante limpia. Qué chulada. Qué satisfactorio, ¿no? Cuando chambeas y terminas acá el trabajo. Ah, qué chulada. Dice por acá, a mí me falta ese pedazo, el de la esquinita, ya ando limpiando ahí. Y sí, ahí se junta en la esquina el cochinero. Casi siempre en las esquinitas, los recovecos de las esquinas, dice.
2: Buenos días, primate, pues soy el Monche. A mí me encanta mi trabajo, ¿eh? Yo, como les comentaba, primo, entré otro día de maíz muy tempranito. Además de que tengo otro día de maíz, voy juntando botes en todos los barrios, porque yo me debo norte, sur, poniente, en todo el Hermosillo. Entonces los fines de semana ando fuerte aquí. Viernes, sábado, domingo, junto botes, y aparte entre otros días, y me pagan muy bien. No me puedo quejar de mi trabajo, la verdad, y aparte soy pensionado en Seguro Social. Pero así es una cosa, primo, 23 pesos con el Monche.
0: Pues mira, para que no digan que no le cuenten audio.
3: Somos abriteros, primo. Seguimos esperando las utilidades. A ver si de aquí a diciembre nos llega. Es mentira, primo, no se trabajan 12 horas, 18.
0: 18 horas. A la bestia. Cuando eres prostipirugolfo, te encanta trabajar de Uber. Buenos días, primo. Espero que tengas un excelente día, un excelente inicio de semana y también un excelente inicio de mes. Gracias, mi compa Abraham. Igualmente, excelente día, excelente inicio de mes también. Dice, yo por muchos años busqué un trabajo que no interfiriera en las escuelas de mis hijos. En la mañana doy las vueltas con ellos, bueno, con ellas, y de 2 a 9 de la tarde en casa trabajando hace 3 años. Encontré un home office y me va muy bien. ¿Me puedes poner una rolita? A veces de la banda Santa Rosa. Ahorita sí, chancita, te la ponemos. Dice por acá, buen día, primo. Yo trabajo todo el día. Ay, de 8 de la mañana a 6:30 de la tarde, con 2 horas de comida. La verdad, sí es un horario muy pesado. Trabajo en lo administrativo. Órale. Es que la chamba, cuando es así como que quebrada, y te dan unas horas, no sé, creo que es más fácil. O es más cómodo, más bien sería la palabra correcta. Es más cómodo cuando tienes un trabajo, creo que corrido, ¿no? Corridito. Trabajas tus 8 horas de corrido o 7 por la hora de comida, ¿no? Luego ya te vas a comer y ya no quieres volver. Ya no quieres volver a la chamba. Buenos días, primo. Manda un saludo a Danielito Jiménez, escuchando en el trabajo. ¿Qué trabajas, Daniel? Estamos platicando de trabajo. Dice, yo soy enfermera, trabajo por las noches, me gusta mucho mi trabajo, aunque no nos paguen bien y nos digan en repetidas ocasiones, ¡por mi tragas! Nos correten porque no cae la gotita y se lleven todos los méritos los médicos. En todos los casos se aplica también, hay para ir giros muy lindos y agradecidos. No entendí lo último. Imagino que hay personas, ¿no? Personas, o pacientes, o así, muy lindos y agradecidos. Por mi tragas.
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0: Leves, excelente día, inicio de semana y de mes. Gracias, Liz, igualmente, excelente día, inicio de semana. El mes podrá ser muy nuevo, pero la flojera de los lunes es la misma. Buenos días, feliz inicio de semana y mes. Gracias, igualmente. Tenemos audio, dice.
5: ¿Qué onda, primo? Para mí es mejor turno de turno de la noche, fíjate. Tuve un empleo que trabajé solo de noche, duró un año así. Ajá. Me hace bien suave, pues hacía cosas a la mañana o en la tarde si se ocupaba. Y pues ahí dormía, ¿no? Si ocupaba en la mañana, dormía en la tarde. Si ocupaba en la tarde, dormía en la mañana.
0: Okay.
5: Pero al pasar el tiempo, no, dormía todo el día, los fines no quería hacer nada, puro dormir. No sé si se me haría un trastorno o qué, pero pues no, dejé ese empleo. Dejé ese empleo y actualmente ya nada con la noche. Y actualmente pues prefiero trabajar en la mañana porque el que madruga Dios le ayuda. Puro team matutino.
0: Madrugando, puro guerrero trabajador de madrugada. Es que yo creo que sí te pega de eso trabajar en la noche y dormir en el día no es igual que dormir en la noche. Creo, pienso yo. Sí, o sea, normalmente, lo que es común, dormir en la noche, las horas que tú quieras. Pero creo que sí afecta más el trabajar de noche y dormir de día. No creo que descanses igual. Dice.
6: Dale, primo, yo voy al trabajo, fíjate. Yo voy al trabajo apenas. Trabajo en Mercedes. Es una nueva tienda de venta de pisos, porcelanatos, cerámicos. Y trabajo bien a gusto, fíjate. Ando ahí en el almacén, repartiendo. De todo ahí. Agustín. Fíjate. Muchas gracias a la gente que nos dio la confianza ahí en el trabajo.
0: Eso, sé que sí te gusta la chamba. Qué curado, dice.
7: Pues a mí me gusta estar aquí donde ando chameando, porque sí. Es de andar acomodando carros, ir a andar haciendo mandados, y en todo lo que se pueda aquí en la agencia. Pues ahorita yo estoy bien tranquilo. Y por ejemplo, ¿qué más y mejor que cuando uno trae el carro, no? Cualquiera que lo llegue a usar, sí. Los carros. Pone la música o su estación favorita. Y yo la favorita de la estación, pues ya te la sabes.
0: Ya te la, you know, para que te la play, qué chulada. Pues bueno, hoy es un inicio de semana, inicio de mes. Y a veces dejamos pasar tanto el tema tan simple y sencillo que es levantarse para ir a trabajar. Lo hacemos tan cotidiano. Que a veces lo hacemos hasta por inercia, ¿no? A veces no nos, ni nos gusta el trabajo en el que estamos, pero pues hay que hacerlo. Hay que ir a chambear y toda la cosa. Pero hay que verle el lado positivo, ¿no? Hay gente que no tiene trabajo, que anda perreándole mucho sin chamba, o no tiene el día a día. Y uno pues hay que ser también agradecido por el trabajo que tenemos. Que qué mejor sería que trabajáramos en algo que nos guste mucho y que nos vaya bien, ¿no? Eso sí sería más perrón. Aquí cuando me pongo acomodando los carros, que escuchando obviamente la 98.5, thank you very much, vamos con los últimos mensajes.
8: Hola, buenos días. En mi trabajo actual, ahorita no me gusta de todo. Sí. Sí me va bien, trabajo en la aplicación, sí me va bien, pero me estresa mucho el tráfico. Exploto muy rápido, con la gente que se mete, que ve exceso de velocidad, estoy pintando para que te quiten. Fuera de eso, sí, me gusta mi trabajo, pero no tanto. El trabajo anterior que tenía estaba en la construcción y prefería andar en solazo, haciendo zanjas o lo que fuera, que este trabajo, la verdad. Pero allá me iba muy bien, me pagaba muy bien. Con todo el favor de Dios, próximamente vamos a andar otra vez ahí. Y si no, pues a seguirle en la aplicación. Y este trabajo me cambió por mi hija, tiene 5 años, y me cambié para estarla moviendo a la escuela, pues. Okay. Está más el pendiente de ahí. De hecho, ahorita viene conmigo, andamos trabajando. Y pues así, ni modo, hay que aguantarse, no hay de otra. Buen día, primo. Saludos. Ahí ponme una rolita del Moy Bobadilla, si se puede, porfa. Mentiras.
0: Qué buena rola esa, la neta. Oh, ni modo, ni llorar es bueno, compadre.
9: Buenos días, papá. A mí me gusta el trabajo. En el día no hago nada. Y en la tarde, pues tampoco.
0: Pues qué gusto.
9: Ya, pues en la noche duermo lo que. Todo lo que estaba cansado durante el día.
0: Es que no hiciste nada todo el día. Pero también ha de ser aburrido y agotador no hacer nada todos los días, ¿no? Te has puesto a pensar así como que, chale, loco. ¿Qué estoy haciendo con mi vida? Nada. Y estoy cansado de eso.
10: Buenos días, primo. Pues yo soy supervisor de seguridad.
0: Simón.
10: Y es un trabajo que no se lo recomiendo a nadie. Es una esclavitud de la fregada, pero pues hay que chingarle porque pues hay que trabajar.
0: Qué ole. Mucha raza, no trabajamos lo que les gusta. A ver,
8: primo, si se nota que no hace nada todo el día, para pa hablar, que es flojera el amigo ese, ¿no? Es que permiso una palabra para decir la otra.
0: Y termina cansado. Dice, buen día, primo, yo trabajo en el Poder Judicial del Estado y me gusta mi trabajo, nomás que ahorita me pusieron en área administrativa y está de la chin. Los juzgados es mejor, ok. Ay, ay, ay. Pues bueno, ni modo, a trabajar y a echarle actitud, hombre. A echarle ganas a la vida. Vámonos a música, pero antes te recuerdo que viene una pelea. 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
1: Vámonos, vámonos, señoras y señores. 8 de la mañana con 44 minutos. Vámonos. Ay, me habían pedido una cancioncita. Me habían pedido una cancioncita. Y antes de despedir el This Morning Show, lo voy a poner. Una canción. ¿Cuál era? Tus mentiras. Tus mentiras. Tus mentiras. Del Muy Bobo de Ya.
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1: Qué buena rola. Por lo pronto despedimos el This Morning Show. Nos quedamos con el mitotito mañanero. Así que pilas, con toda la actitud, toda la buena vibra. En este inicio de semana, inicio de mes lunes, echándole ganas. Te voy a poner la de tus mentiras también. Bueno, vamos con esto que se llama Puño de Diamantes. Prana.

0: caliente.
1: Sí, sí.
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0: mañana ya con 5 minutos, 9:05, ya estamos en esta última hora de programación a nuestro cargo. Una hora de buena información, sacar un poquito de las curas, platicarle de las notas, noticias que están sucediendo y que sucedieron en el transcurso de este fin de semana, de una manera más informal, de una manera más tranquilón, más relajadito, y con un poco de humor y toda la cosa. Y también en algunas ocasiones, pues dándole la seriedad que se requiera en cuestión de noticias, ¿no? Así están las cosillas. El Mitotito Mañanero. Aquí a través de la Mejor FM 98.5. Les damos las más cordiales de las bienvenidas. Ya se la saben, si quieren alguna interacción con nosotros, dar su punto de opinión, su punto de vista. Que sea de alguna nota, alguna situación así, lo pueden hacer también, con todo el respeto posible, sin decir grosería, porque andan muy groseritos últimamente, ¿eh? Muy groseritos, ahí le vamos a tener que pasar ahí la factura. Cuando nos llegue ahí el de, están diciendo grosería ahí en los chamacos. Se lo saben que ustedes tienen mucha, pero mucha libertad de expresión, pero tampoco se pasen de lanza. Tampoco no se pasen de lanza diciendo groserías, a lo mejor se enojan, se prende el cerro y empiezan así como que a decir groseritas. Vale más que no. Vale más que no. Así que dicho esto, vamos a arrancar el Mitotito Mañanero. Muy buenas, querido señor, ¿qué pasó? ¿Por qué llegas así como que? Buenos días, Charlie.
1: Hi, good morning, everyone.
0: Ay, perdón. Oh,
1: hi, buenos días a todos.
0: Hello.
1: ¿Cómo están?
0: ¿Cómo oigan, ¿cómo te fue el fin de semana? ¿Qué tal tu fin de semana? ¿Llegaste como asustado? ¿Estás asustado?
1: No, pero pues como que así, como tanteando el agua a los camotes, pues hasta de cuenta.
0: ¿Los terrenos?
1: Sí. Buenos días.
0: ¿Inicio de mes, inicio de semana?
1: Hoy arrancamos mes. Junio, ¿ya va?
0: Junio.
1: ¡Qué rápido!
0: Mes de los papás.
1: Ay, pasó así muy bueno, ¿no? Pero bueno. Buenos días, que oye, te marqué el domingo 6 de la mañana.
0: ¿Me marcaste el domingo 6 de la mañana? ¿Pa' qué?
1: Porque yo pensé que todavía, digo, contexto. Sábado fue la fiesta de la Dani, muy a gusto, todo el escándalo. Y el domingo, pues obviamente fue amanecida, pues. Sí. Y como a las 6, la bola en la que estábamos, saliste el tema, estábamos hablando de los homosexuales. No es cierto. Saliste.
0: Ah, okay.
1: Y el primo, porque me preguntaron, ¿y el primo por qué no fue? Ay, ya les dije, hay unas cuantas palabras que no puedo decir al aire. Se festejó su cuñado, le dije. Sí. Y fue y me dijeron, márcale. Y yo dije, a lo mejor todavía está. Como enfiestado, nosotros, no, pues enfiestado. Y fue cuando te marqué tú.
0: No.
1: Y yo, dormido. Ay, una disculpa, estabas dormido.
0: Sí, ¿qué pasó? ¿Qué quieres?
1: ¿A qué te pasó a esta gente?
0: Me asusté. No te lo dije en ese momento, pero me asusté.
1: Una disculpa, sé lo que se siente.
0: Porque me marcas, y yo escucho el teléfono, y luego se apaga, y luego miro, curioso yo, y veo un mensaje que decía unas palabras. Con un léxico.
1: ¿Mensaje mío?
0: Un mensaje tuyo.
1: Ah, no me acuerdo.
0: Con un léxico bastante trabajado.
1: Ajá.
0: Decía, no vales. Yo, ¿sabes qué fue lo primerito que pensé?
1: ¿Qué?
0: Algo pasó en la radio. Algo pasó en la radio, dije yo, 6 de la mañana, a mí me tocó ligar de las 6 de la mañana hasta las 5 de la tarde, porque ajá, no estaba la Dani.
1: Pues entonces por eso me contestaste, desgraciado.
0: ¿Qué demonios pasó? La neta sí me quedé así como que seguramente le tumbaron el rollo al Charlo, le hablaron diciéndole que algo está parada la radio, no sé, algo por el estilo. Y yo dije, ya vale. Y el otro me está alegando porque le tumbé el rollo con la fiesta. Ajá. Porque algo salió mal aquí. Ya cuando me dijiste, oh, ¿qué sabes qué? Dije, ah, no pasó nada.
1: No pasa nada, todo bien.
0: Nomás me la están haciendo de emoción.
1: Muy a gusto, si nos quedaste mal. Yo sí estaba esperando que de repente voltea yo así para la entrada. Ya va a entrar el primo, Nunca entraste.
0: Nunca entré.
1: Pero se festejó tu cuñado.
0: Fue tardeado.
1: Qué flojera. Es que ya estás grande, no me acuerdo. Y la neta, el domingo yo...
0: De igual manera no me hubiera quedado hasta las altas horas de la noche, de la madrugada.
1: Como, que ¿sabes a qué hora? Para las 7. ¿Por qué tan tarde? Por cochinos. Por cochinos. Saludos a los chamacos de mala fama que se portaron muy bien también.
0: ¿Cuántas horas pagaste?
1: Ay, no averiguo.
0: Me dice, loco. Te voy a quemar, ni modo, aquí estás. Me dice, primo... No sabes cuántas horas pagué del grupo. Yo, ninguna. Sí, sí pagué. ¿Cuántas? Dos, me arrepiento tanto.
1: Ay, no. Yo quiero mucho a la Dani, pero...
0: Me arrepiento tanto.
1: Pero en este momento de...
0: Se me acabaron las utilidades.
1: En este momento de enfiestada y de... No, de yo... ¡Pon la otra! ¡Yo aquí te transfiero!
0: ¡Ay, ay, ay!
1: ¡Poner otra! ¡Ay, no! Pero bueno, todo bien, ya pasó.
0: Ay, lo bueno es que se divirtieron
1: mucho. Muy a gusto y todo el escándalo. Vámonos con la información, ¿qué te parece?
0: Jálate la greña.
1: Lo que yo sí me di cuenta y confirmé este fin de semana, yo ya no estoy para esos trotes.
0: Definitivamente.
1: Yo ya definitivamente.
0: Hace mucho que no tomabas, entonces a lo mejor como que, ¡ay!
1: Ay, pero ayer también salí, verás qué a gusto, ayer también.
0: Ven, ¿con bebidita o sin bebidita?
1: No, sin bebida, más tranqui, pero también me dormí tarde, pues.
0: Ah, entonces ya te está pegando las desveladonas.
1: Sí.
0: Bueno, las desmañanadas en este caso.
1: Sí, pero todo bien, todo tranqui, pues nada de qué preocuparnos, ¿verdad?
0: Ok.
1: No lo vuelvo a hacer, es todo lo que tú vas a hacer.
0: Me arrepiento tanto.
1: Me arrepiento
0: tanto. Me reí mucho.
1: Y si no te festejas, yo no voy a ir en el estadio. O si voy a dejar mi celular y todo allá.
0: Allá. No, bueno, en vamos. Mi casa. Lo bueno que se divirtieron. La fiesta más grande del año.
1: Bien, me gustó. Vamos con información, les platicamos. Resulta que en esta hora te vamos a tener información muy buena y te vamos a platicar. Detienen a mujer por intentar salir con cosméticos sin pagar de supermercado aquí en Hermosillo.
0: Capturaron un chofer de transporte acusado de arrastrar un perro.
1: Qué bueno.
0: Hasta causarle la muerte aquí en Hermosillo. Es de lo que estábamos platicando anterior semana, ¿no?
1: Uh-huh.
0: O sea, ya lo capturaron al vato este.
1: Detienen con apoyo de dron a joven por agredir y amenazar de muerte a su madre, también aquí en Hermosillo.
0: Hermosillo va a vivir un junio con lluvias, malaya, humedad, sin olas de calor y con sistema invernal, según así lo dicen los especialistas.
1: Caen 7 personas con drogas tras operativos realizados en distintas colonias de Hermosillo.
0: Una mujer de 20 años golpea a una cajera de una tienda con una lata de cerveza. Y la terminan arrestando. Esto para el norte. Ah, la gente del norte.
1: Menor de 15 años es detenido tras violento intento de robo de auto. También aquí en Hermosillo.
0: Chale, loco. Chale.
1: Pues vamos a arrancar. ¿Vas a decirnos algo? No, me casó como muy serio.
0: Sí, como que nos iba a...
1: Sí. Bueno. Oigan, pues fíjense que...
0: ¿Qué? Las cuquitas.
1: Sí. Carla Olivia, de 33 años de edad, fue detenida por policías municipales tras intentar salir de un supermercado sin pagar, uh-huh, ¿no? Unos cosméticos que había agarrado.
0: Uh-huh.
1: La detención de la mujer, según el reporte de la corporación, se efectuó en la mañana del día de ayer domingo alrededor de las 9 de la mañana en la tienda localizada en las intersecciones del Boulevard Quiroga y calle Joaquín Durán. Esto en la colonia Floresta. Una guardia de seguridad del establecimiento evitó que Carla Olivia, de 33 años, saliera del negocio sin pagar los cosméticos que traía ocultos entre sus prendas de vestir. Para que responda a la acusación en su contra, Carla Olivia fue puesta tras las rejas y turnada a la autoridad ministerial del Fuero Común.
0: Fíjate nomás, hombre. ¿Por qué desea hacerla viva y sacar el maquillaje? A lo mejor le hacía falta, pues.
1: Ay, una vez, no voy a decir en qué tienda. Me acuerdo que estábamos chamacos, pues.
0: Uh-huh.
1: Y fuimos a pedir jamón del caro. Y nos los comimos.
0: De papo. ¿Y?
1: No pagamos.
0: Pero se lo comieron dentro del...
1: Sí.
0: ¿Y no se dieron cuenta nadie?
1: No, porque pues tampoco era como que me hice un sándwich. Iba sacando de rebanada en rebanada, pues.
0: Pues, pero es una tienda grande.
1: Pero aparte estaba yo chamaco, pues debería tener unos 12 años, no sé.
0: Pero te acuerdas cuando...
1: Juana, que venía ahorita a cobrármelo.
0: Nos decían ahí las mamás de que... Ahora lo pagas.
1: Uh-huh.
0: O llévate la envoltura para que lo pagues.
1: Sí.
0: O le voy a decir a la policía.
1: te está roto. Mi mamá no se dio cuenta. Yo iba a Diana, una prima.
0: Ah, bueno, menos mal. Bueno, fíjense que hay investigaciones desarrolladas por la Fiscalía General de Justicia del Estado de Sonora que permitieron a la Agencia Ministerial de Investigación Criminal, AMIC, capturar a Jairo Aarón, este de 36 años, imputado como probable responsable del delito contra los animales por actos de maltrato que causaron la muerte injustificada de un perrito. Un hecho que generó, obviamente, amplia indignación social aquí en Hermosillo después de una difusión en redes sociales. La detención de Jairo se realizó el pasado 31 de mayo, ayer, en la colonia Loma Linda, en Mazatán, en cumplimiento de un mandato judicial derivado de la investigación iniciada por el agente del Ministerio Público especializado en delitos en contra de los animales, a partir de evidencia de video testimonios y peritajes especializados. De acuerdo con la investigación, los hechos ocurrieron el pasado 23 de mayo, aquí en la ciudad, cuando presuntamente este imputado causó lesiones severas a un perrito color café de aproximadamente un año de edad. Después de esto, lo ata a su vehículo y lo arrastra por la vía pública. La conducta, pues, fue observada por un testigo, sacó luego su teléfono celular y lo capturó en video. Este material que luego fue difundido en redes sociales, lo sube a redes y obviamente pues todo el mundo empieza a la indignación y ya te la sabes, a buscar la manera de pues saber quién fue la persona que le ocasionó esta muerte al perrito. Pobre qué loco el vato, ¿no?
1: Sí.
0: O sea, una cosa es que, mira, es un mazapanazo un perrito porque te ladró, pero ya golpearlo, amarrarlo y arrastrarlo hasta la muerte, ya es de estar un poquito medio tumbadón, la neta.
1: Cuando yo sea presidente municipal,
0: sí,
1: van a cambiar las cosas, te voy a decir por qué.
0: Ahora los perros mandan.
1: Voy a aplicar. Ahorita venía, fíjate, por aquí, esta calle.
0: Ajá.
1: Y dije yo, ¿qué voy a hacer cuando ya sea presidente para que la gente no ande tan rápido? Voy a poner topes cada 100 metros.
0: Ingasa tu rollo.
1: Todo el Soli, todo Luis Encinas, todo el Rodríguez, todo el Morelos, todo el Quino, todos.
0: ¿Cada 100 metros?
1: Cada 100 metros, un tope. No vas a alcanzar a agarrar velocidad.
0: Yo quitaría licencias.
1: ¿Va que hay mucha gente sin licencia manejando?
0: Pues eso sí. Jaque mate. Tienes razón.
1: Entonces, ayer, fíjate, me estaba riendo bien a gusto porque estaba con una persona ayer en la noche. Y no sé cómo se ve el tema y dije yo, me tumbó en la nube, pero macizo. Dije yo, fíjate, cuando yo sea nunca vas a ser presidente municipal, grábatelo bien.
0: Así bien duro.
1: Sí, yo, tío.
0: No te siguió el rollo.
1: Y yo, bueno.
0: Un zurdazo,
1: ¿verdad? Todo bien. Dije.
0: Bueno, pero cuando.
1: Pero,
0: déjame soñar.
1: Sí, bueno, vámonos con más información mejor. Fíjate que hay mucha gente loca, pero ahorita hay en redes sociales, Víctor Sahún, es un arma de dos filos.
0: Uh-huh.
1: Como puede irte bien, te puede ir muy mal. Y muchas veces redes sociales ayuda a que una información se difunda con más rapidez, sí, y que se pueda hacer justicia. Con quien no lo hemos logrado con el doctor, ¿verdad? Pero pues de ahí en fuera todo bien.
0: Sigue prófugo.
1: Todavía. Pero bueno, vamos con más información. Fíjense que con la ayuda de un dron del equipo de escuadrones aquí de Hermosillo, Juan Francisco, este joven de 25 años de edad fue detenido por policías preventivos tras ser acusado de agredir físicamente a su madre y aparte de eso amenazarla de muerte. Este arresto del joven Juan Francisco de 25 años, según el reporte de la Policía Municipal, se registró la tarde del domingo ayer alrededor de las 5 de la tarde con 34 minutos. En una vivienda localizada sobre la calle Sinoquipe, entre Reforma y Guadalupe Victoria, es una colonia Lomas de Madrid, al norte de la ciudad.
0: Graves para el norte, hombre.
1: La mamá de Juan Francisco, una señora de 45 años de edad, reveló que su hijo la atacó durante una discusión y con arma blanca la amenazó con ponerle fin a su vida. El chamaco es tonto.
0: A su progenitora.
1: Con el equipo aéreo de la corporación, Juan Francisco fue ubicado oculto en el techo del domicilio en un intento pues de evitar el arresto, ¿no? Al momento de ser detenido y remitido a la autoridad ministerial especializada en delitos de violencia familiar, Juan Francisco portaba un cuchillo de cocina de 23 centímetros de largo.
0: ¿Qué caray? Los patos le tiran a las escopetas. Pa'l norte, pa' variar.
1: Ojalá a mí se me hubiera ocurrido a mis 25 años sacarle un cuchillo a mi mamá.
0: ¿Pero sabes por qué no lo sacaste?
1: Todavía me trajera pan y de este.
0: Exacto, y se había acabado el pan.
1: Sí.
0: Por eso. Y como ahora no les hace nada, pues piensan los morros que... ¿no? Chale, vamos a música ahorita regresando.

0: no, hombre. Aquí puro mitote del bueno. 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

0: regreso aquí nomás en la Mejor FM 98.5, 9 de la mañana, 30 minutos. Vámonos con más información rápidamente. Y les platicamos.
1: Fíjate que junio va a ser un mes atípico comparado con los últimos 5 años aquí en Hermosillo. De hecho, ha sido un año medio atípico en cuestión de clima, ¿no?
0: Sí.
1: Medio rarón.
0: Sí.
1: Y tu ñoc.
2: Hola, ¿cómo estás?
1: Pues el clima va a ser más lluvioso y va a estar más húmedo. Va a provocar pues que las temperaturas se regulen, pero que la sensación térmica se sienta más pesada. Así lo señaló Jesús Antonio Jubera, meteorólogo de Meteoalert. Durante la primera semana se va a poder percibir temperaturas aún primaverales, comenzando a incrementar alrededor del 8 de junio. Esto alcanzando hasta los 41, 43 grados centígrados, sin que se registren olas de calor de gran importancia. Así lo dijo, hasta ahorita pues no se visualizan una ola de calor con valores arriba de 44 o 45 grados. Sí pudiera haber, pero al parecer serán menos eventos en que pues se van a estar poniéndose las condiciones que en años anteriores, porque este verano pues está proyectado a ser más húmedo de lo normal. Eso se suma a que el Golfo de California tiene temperaturas por encima de lo normal, entonces se incrementa un poco más los valores de humedad, que ahorita no se notan en Hermosillo, pero que empezaremos a verlo a partir de la segunda o tercera semana del mes. Esto es cuando ya se presenta el calor más bochornoso. O sea que todavía hay que aprovechar el clima, que no está tan peor, si hace calorcito. Pero para la tercera semana de junio va a ponerse más húmeda la cosa y hasta lluvias pudiera haber. Así las situaciones en el clima.
0: Muy bien. Todo lo que estabas diciendo te imaginé enfrente de una pantalla grande y con una minifalda.
1: Ya no, no.
0: Mi cinturita, tal parece que a todos.
1: La otra vez que pusiste que estaba en Navarre, ¿qué te gustaron los taquitos?
0: Estaban ricos, gracias.
1: Se la rifa la Carmencita, la neta, para hacer. Y le hizo doblada la discadita, cara.
0: Gracias, sí, que sí, estaba muy rica, se lo disfruté.
1: Cuando estaba escuchando que dijiste, ¿me voy a fondear con esta canción o esta canción me voy a poner o algo así por el?
0: ¿Cómo me imaginaste?
1: ¿Qué pusiste? Mi cinturita. Dije,
0: parece que ato.
1: Te visualicé en mi mente y dije, ¿dónde tiene la cinturita?
0: Ay, Víctor.
1: Pero sí te he agarrado la cinturita.
0: Sí, sí, si me has pepenado, no te hagas loco.
1: Cinturita. Y luego la mueva, la caderita.
0: Loco, te hagas loco.
1: Esa cinturita avispera que traes últimamente.
0: Todavía falta mucho para que se note más, pero pues
1: pero ahí va. La cinturita de guitarra.
0: ¡Qué bárbaro! Vámonos con más información porque siento que estás hablando de más. Y si quieres le entramos, nomás que aguanta.
1: Te estoy dando un... Te estoy halagando.
0: Gracias, amigo. Gracias. Te lo agradezco. Fíjense que en operativos realizados ayer, el día de ayer y el sábado, en diversas colonias de la ciudad, elementos de la policía municipal arrestaron a 7 personas con posesión de narcóticos. Según el reporte de la corporación, las acciones se efectuaron en las colonias Ley 57, San Benito, Solidaridad, Coloso y en San Pedro. En total, los oficiales incautaron a los detenidos 28 dosis de cristal, un envoltorio con heroína, un vapeador y 6 tubos de plástico para los cartuchos de los...
1: Para los vapes.
0: Ajá. Pero pues obviamente son de los, no de los normales, ¿va?
1: No, de los desechables, sino de estos.
0: Bueno, son los que traen.
1: Ah.
0: Los que traen de este, pues.
1: Ok.
0: El aceitito ese.
1: El aceitito que le pones ahí.
0: Sí. Para ser investigados, estas 7 personas, estos 7 presuntos narcomenudistas, quedaron a disposición del Ministerio Público de la Coordinación de Operaciones Estratégicas, que es la oficina que se encarga de combatir el narcomenudeo.
1: Hoy estaba platicando yo con la gente de que esta droga, el cristal, es muy barata, dicen, pero es muy poquito.
0: Sí.
1: O sea, dicen, no, la otra vez estaba platicando y
0: no ocupa mucho.
1: Ajá. Que una me dijeron, haz de cuenta, porque la otra vez estaba platicando de una nota que habían agarrado 32 o 33 kilos de esta droga. Y pues no sabían cuánto estaba y quería más o menos calcular el valor de esa droga. Pero no sé cuántos le pongan en cada bolsita gramito. Y me dijo un vato que estaba escuchando que con el dedito pulgar queda como un gramito. ¿no? Más o menos. Y que costaba como 30 pesos, más o menos, ese gramito. Dije, pero pues con ese gramito te voy a poner bien loco.
0: Pues sí, pues lo que para lo que juntan los bolas de Pokémon.
1: Exacto.
0: Pero el de aquí también, el
1: juego. Esa es la que se quema en el,
0: sí,
1: el foco.
0: Pero hay gente que también se la mete por la nariz.
1: A la inhala también.
0: Sí. Pero ay, dicen que es más agresivo. Así que.
1: Pues qué caray.
0: Que fumado.
1: Sí,
0: y pero pues bueno, no se droguen, muchachos, eso no está bien.
1: No, no, te termina como Juanito. Después.
0: Bueno, para ser locutores.
1: Como lo que yo conozco aquí.
0: Yo jamás he probado un solo narcótico en toda mi vida.
1: Pero un sapo sí.
0: Un sapo, pero ya con los seres, con gente especializada. Quise vivir la experiencia. Si viene gente desde Italia, viene gente desde otra parte del mundo. Esa experiencia, yo creo, toda que cerquita ni modo que no la viva.
1: ¿El ayahuasca?
0: Eso no, tampoco.
1: ¿Te gustaría?
0: No.
1: Dicen que se pone muy loca la gente.
0: Ya sé. Pero
1: yo,
0: no.
1: ¿Lamido sapo? ¿Es lamido o fumado sapo?
0: No, se fuma.
1: Se fuma el sí. sapo. Pero sí el lamido sapo.
0: Vámonos a más información. ¿Tienes más información? ¿Sigues? ¿O no? ¿Sigo yo? Dale tú.
1: Le doy yo. En la primera Hermosillo, Lluvia Margarita, de 20 años de edad, fue arrestada por policías preventivos. Esta morra lesiona en la cara a una cajera de una tienda de conveniencia, para lo cual utilizó pues una lata de cerveza, se la tiró un proyectil, una cerveza. Los hechos, según reporte de la corporación, ocurrieron la mañana de ayer sábado, no, de antier sábado, a las 9 de la mañana, muy temprano. Ay, ¿dónde estabas a las 9 de la mañana? ¿Con quién estabas tú a las 9 de la mañana? Quiero saber. En un comercio localizado en la esquina de Boulevard Solidaridad y calle Ignacio Preciado, al norte de la ciudad. ¿Qué pasó? Pues bueno, la reportante de 34 años dijo que esta morra le había exigido que le entregaran unas latas de cerveza que había pagado. Pero la cajera le dijo, ya te las entregué. Ya te las di, ahí las tienes. La morra se enoja y con una de esas latas le pegan en, ¿no? En la cara. Dice cómo estuvo la situación. Se va la morra de 20 años, se sube a una camioneta. ¿En qué andabas tú? Se sube a una camioneta guinda de la marca Cherokee. Se retiran a exceso de velocidad. Y sobre la calle José Abraham Mendívil, entre Juan Calderón y Manuel Corbalá, de la misma colonia, la interceptan, la arrestan obviamente y pues la ponen a disposición para que responda por el delito de lesiones y lo que resulte, Lluvia quedó tras las rejas a disposición de la autoridad ministerial. ¿Cómo? ¿Qué tan borracho puedes andar? ¿Qué tan loco puedes andar que no te das cuenta que tienes las cervezas en tu mano? Digo, y todavía te enojas y le tiras una cerveza a la cajera. Chale, loco. Pasan que cosas que pasan. Vámonos a música y ahorita regresamos para darle crán al grana a este mitotito mañanero.

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0: Ah, pues si quieres.
1: Censurado, no, censurado.
0: Si quieres, me salgo.
1: Adelante.
0: Vámonos con más información. Ya estamos de regreso aquí nomás en la mejor FM 98.5. Vámonos con más información. ¿Cuál va?
1: La que sigue, que dije.
0: ¿Ya dijiste esto tú?
1: Ya dije la de
0: la primera Hermosillo.
1: Sí, la que sigue.
0: Ok, fíjate que un menor de 15 años.
1: Esa mera.
0: De edad fue arrestado por elementos de la policía municipal tras lesionar con arma blanca a una mujer cuando intentó robarle el vehículo. 15 años el plebe.
1: 15 años.
0: Pues fíjate que según el reporte de la corporación, estos hechos ocurrieron la noche del día del sábado a eso de las 8 de la noche en las calles Reforma y 8 de la colonia Ley 57. La reportante, una señora de 56 años de edad, dijo a los oficiales que el joven la lesionó con una navaja en la mano derecha cuando le impidió que se llevara su vehículo blanco de la marca Hyundai línea Creta, modelo 2024. Luego el Lelepe, pues ya era un nuevecito, que era.
1: Sí, sí, claro, 2024.
0: ¡Qué chistoso! Pues la captura del menor se logró en las calles Reforma y 5, por lo que ahora se encuentra a disposición de la autoridad ministerial especializada en Procuración de Justicia para Adolescentes. ¡Qué cura el chamaquito de 15 años!
1: 15 años. Cacheta, a una ancianita.
0: ¿Dónde le hubiera dado yo?
1: A una señora de la tercera edad.
0: No, esta no. 56, no es de la tercera edad.
1: Todavía no. Todavía. ¿Hasta los cuántos años es tercera edad?
0: 60.
1: Ah, ya casi.
0: De los 60 para arriba.
1: Pero de todos modos, una señora de 56 años.
0: Sí, sí, sí. El chamaco, qué simple es. ¿Cómo me gustaría ser el papá de ese, de ese? De ese chamaco. Qué simple es.
1: A lo mejor no tiene papá.
0: O sea, a lo mejor no sabemos.
1: Hay un choque en Israel González y Aburto. Desde hace ratito nos mandaron, a lo mejor y todavía está, a lo mejor ya no. Dice, porque buenos días, ¿habrá que invitar al Charlie a la fiesta? Convienen dos horas muy buenas.
0: No, no voy a mandar a prender nadie.
1: De parte de Andrés.
0: Me inviten, no voy a ir.
1: No, no vuelvo a poner.
0: Yo ya no voy a salir, ni me inviten.
1: Fue muy mal, muy loco. A ver, tenemos audio.
2: Buenos días, primo, buenos días, Charlie. Cuando días. Seas presidente municipal, Charlie, cuando seas presidente de la República también, Charlie, ya puedes ir diciendo bien. Tienes un voto más ahí.
0: Gracias, ahí vamos paso a paso.
1: Para que le digas a esta persona que te bajó, que te bajó de la nube en que audabas.
0: Que me aterrizó tú atrás nomás. Escuchó.
1: Pero no te dio argumentos, nomás te dijo, no vas a hacerlo y ya.
0: Sí, pues sí me dijo otras cosillas ahí que me agüité. Nada, no es cierto.
1: Me agüité.
0: Estábamos sacando.
1: Me dijo una realidad esa.
0: Estábamos sacando cura, pero fue así como que hay que cambiar de tema, pues.
1: No, dijo, güey.
0: Nunca se presente, grábatelo bien. Punto. Y se acabó el tema, así de, ya no hubo nada más que decir, pues. Vámonos con otro tema.
1: Ojalá que en tu campaña no te vayan a tumbar así en el sueño.
0: Ojalá.
3: Ay, ay, ay. Qué remayate eres, primo. No sabía que eras remayatón.
0: ¿Por qué? No sé.
1: ¿Qué hiciste?
0: Ahora que te ha portado bien.
1: Ahora que ando bien a toda máquina. Pero pues bueno. Gracias, gracias. No sabía que eras tan celoso.
0: Sí.
1: Hola chicos, buen día. Excelente y bendecido inicio de mes. Tengo una duda, primo. ¿También es como tú, Charlie? O sea, buena onda que le gustan los chicos.
0: Ay, híjole. ¿Qué comentamos? ¿Qué estábamos hablando?
1: ¿Qué estábamos hablando?
0: No te bajan de homosexual y mayate.
1: Pues que jamás, ¿no? Jamás, nunca me he bajado de homosexual y mayate.
0: A lo mejor por lo de la... Me siento
1: bonito. Ah, a lo mejor sí.
0: De
1: sí,
0: ahí
1: sí,
0: lo
1: sí,
0: agarraron.
1: Puede
0: ay,
1: ser.
0: Es puro show.
1: Puede ser, puede ser. Yo lo he dicho. Charlie es el único amigo homosexual que lo bailo.
0: Sí. Tiene... Qué cuando llegan en la expo los cotillos.
1: Ventaja.
0: Y que... Yo te voy a decir algo, Víctor Sahagún.
1: Sí.
0: No, mejor no voy a tocar ese tema.
1: Vamos,
0: no, todo bien.
1: Estamos hablando cosas y luego nos tiran.
0: Sí.
1: Y no saben de qué están hablando, pero bueno. Hasta aquí el mitotito mañanero. Charlie, a las dos regresas.
0: Yo regreso más tardecito y todos ustedes se quedan de 10 de la mañana a 2 de la tarde con Aileen Martínez. En punto de las 2 yo voy a regresar con más información, más mitote y buena música para todos ustedes para que se queden escuchando la mejor FM 98.5.
1: Mañana vuelvo a las 6.

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Arrancando la semana, como siempre un gusto de acompañarte y que me acompañes durante estas 4 horas continuas. Una servidora, Aileen Martínez, contigo a través de la mejor 98.5. ¿Cómo amaneciste el día de hoy? Fresco, el chivado jovial, sin cruda. Sin cruda, papá. Pues bueno, espero que de verdad tengas un excelente día. Un día soleado, un día de mucho trabajo, un día de mucha dinerita para tu vida, un día de mucha abundancia. Un día como hoy, junio, con J de Fuera Bueno Qué. Fuera bueno que ya nos fuéramos de vacaciones. Ya agarráramos vacaciones. Todo mundo anda de vacaciones ahorita. Y bueno, comunícate conmigo, como siempre, a través de nuestro número de WhatsApp, la línea más rápida y directa, a través del 6623-1646-21. 6623-1646. 6623-1646-21. No me acordaba que hoy es el, bueno, es el último mes. Me acaba de llegar un mensaje de la compañía telefónica y me ponen: recuerda que debes vincular tu línea antes del 30 de junio. Así que yo volveré a estar en una casetita telefónica para hacer llamadas. No, me rehúso a registrar mi línea. Pero bueno, aquí estoy, Eli, buenos días. Lo que pasa es que ya venía, me regresé y pues bueno, estos minutitos se me fueron. Excelente día, hermosa, mes de mi cumpleaños. Eso es todo. Bueno, vamos a arrancar este programa. Ahorita vamos con sus saludos. Ahorita leemos por acá sus mensajitos, escuchamos sus audios, así que a reportarse a la base. Son las 10:19. Nos vamos con algo de la arrolladora Van de Limón. Esto se llama ¿Cuánto me cuesta? ¿Cuánto me cuesta tu amor? Aquí traigo ahorita las utilidades. Aileen Martínez contigo a través de La Mejor. Buenos días.

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0: 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Oigan, pues ahora que estamos ya de inicio de mes, el sexto mes del año, primero de junio del 2026, ¿qué mejor empezar el mes haciendo algo diferente? Haciendo algo que a lo mejor ya habías pospuesto ya por mucho tiempo. Haciendo algo que te va a hacer crecer profesionalmente, personalmente. Y sí, te estoy hablando de otro idioma. Y el siguiente idioma que yo creo que deberíamos de aprender todos en general, o a lo mejor, y que tú dices, bueno, aprender que si lo básico, después vas a querer más, después te vas a querer creer un profesional. Y nuestros amigos de Linguatec tienen una oferta para ti bastante buena. Pero acá el día de hoy se encuentra conmigo mi Diori, que no había tenido la oportunidad de platicar con ella, de conocerla, y el día de hoy se encuentra para acá con nosotros, que pues bueno, viene a platicarnos precisamente todo lo que Linguatec nos ofrece. Mi Diori, muy buenos días, ¿cómo estás?
1: Muy buenos días. Primero que nada, muy contenta por fin conocerte. Ya no me habías invitado,
0: ¡Ay, perdóname! ¡Gracias!
1: Ya, muy contenta de estar aquí con ustedes. Pues Linguatec, nosotros siempre pues tratamos de que nos conozcan, ¿no? ¿Quiénes somos? Que somos el mejor centro de idiomas, pues en toda la República Mexicana. Nos vamos a enfocar en que somos el mejor centro de idiomas aquí en la ciudad de Hermosillo, Sonora, con dos sucursales, tanto Navarrete con Olivares como en la Plaza Morelos. Pues lo padre es de que pues la necesidad de aprender inglés o un segundo o tercer idioma, ¿no? Que el inglés, claro, para lo que sea, ahorita que estamos aquí en la frontera, o ahorita que queremos gastar, o dependiendo lo que queremos hacer, simplemente un mejor trabajo, una mejor oportunidad laboral, que porque me piden un segundo o tercer idioma, el importantísimo inglés, o incluso si quiero viajar, que quiero irme a China, no hablo chino, pero siempre voy a encontrar a alguien que hable inglés, ¿verdad?
0: Claro.
1: Entonces, la mejor solución es tomar su capacitación con nosotros aquí en Linguatec. ¿Por qué? Porque somos una metodología completamente distinta. Con nosotros no hay tareas, no hay exámenes, no hay libros, no hay materiales didácticos. El curso es 100% práctico, conversacional, personalizado dependiendo para qué lo buscas, dependiendo que, primero que nada, tus horarios son flexibles, programables y optativos. Tú decides qué día, qué hora y cuántas horas tomar. Yo necesito que me cumplas como mínimo 3 horas a la semana, ya sea que decidas la opción presencial, cualquiera de nuestros dos institutos, o la opción en línea. Tengo de lunes a viernes desde las 7 de la mañana hasta las 9 de la noche, sábados y domingos de 8 a 4 de la tarde. Incluso una plataforma interactiva a las 24/7 para esos que nos encanta estar de esquizofrénicos con la inteligencia artificial. Tiene inteligencia artificial nuestra plataforma. ¿Para qué? Para ayudarte a irte desarrollando esa habilidad. Es una habilidad el hecho de dominar un segundo o tercer idioma. Yo no te voy a hacer que te machetees el famosísimo verbo to be, y que pues nunca sabemos dónde utilizarlo.
0: Claro.
1: ¿Verdad?
0: Oye, mi Diori, sí, la verdad que sí. Obviamente, pues, el llenarse de libros, y es que a lo mejor y venimos ya nosotros con la teoría de que va a ser igual que en la escuela, ¿no? O sea, que, oye, ¿sabes qué? O capaz si tú piensas que te van a poner un disco ahí que vas a estar escuchando. No, es completamente diferente. Y eso que platicas ahorita acerca de una aplicación con base a la inteligencia artificial es algo que también va adaptando a... ¿hace cuánto tiempo ya lo adapta Linguatec? ¿Siempre lo ha hecho o es algo reciente que también implementan ahora?
1: La plataforma 24/7 la tenemos desde hace muchísimo tiempo. Ahorita tiene la inteligencia artificial como tal. Tenemos un año aproximadamente ya con ella. Entonces, ¿por qué? Porque pues sabemos las necesidades del alumno. Porque yo sé perfectamente que alguien va a preferir preguntarle algo al ChatGPT a ponerse a buscar en un libro o un disco. Entonces, por eso nosotros estamos cambiando, pues dependiendo de también las necesidades del mercado. Entonces, enfocado simplemente en lo que ustedes necesitan. Porque olvídate, todo el mundo queremos saber inglés, todo el mundo queremos aprenderlo, pero luego pensamos, ay, qué flojera las listas de verbos, qué flojera las tareas, qué flojera escuchar discos, ¿verdad? No sé, yo ya ahorita ni siquiera tengo dónde poner un disco. Entonces, no los voy a hacer batallar en eso. Entonces, primero, es personalizado. Desde niños de 9 años hasta adultos mayores, sin tope de edad, porque ojo, ese tampoco es un pretexto. El que yo estoy muy grande, nunca me entró el inglés, lo estábamos estudiando mal, lo estábamos estudiando macheteándonos con tareas, con exámenes. Entonces, con nosotros, práctico conversacional, enfocados en hablarlo y entenderlo, así como aprendimos primero nuestro idioma natal, para después pasarlo a leerlo y escribirlo, y a lo último la gramática. Olvídate que nosotros te vayamos a poner de esas, machetearte listas de verbos y tareas y exámenes.
0: Claro, y lo mejor de todo es que, como bien lo dices, mi Diori, es que los horarios tú los vas a ir adaptando, no afecta para nada en tu trabajo, o a lo mejor si tú eres estudiante y quieres una manera más rápida o más práctica de aprender el inglés, pues lo haces con Linguatec, y ya cuando apliques tu examen en la universidad, dices tú, bueno, yo creo que ya ahorita estoy en un nivel más avanzado y puede que ya no tengas que hacer todo desde el nivel 1A, 1B, ¿no? Entonces, velo como una opción, porque porque la verdad está padrísimo. Sabemos que Linguatec siempre tiene una manera de enseñar, como tú lo dices, pues para las necesidades de cada quien, que si aprende mejor con la escucha, o que si escribiéndolo, o hablándolo quizá también, ¿no? 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
0: 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Mi Diori, muchísimas gracias, mucho gusto.
1: Muchísimas gracias a ti por invitarme, mucho gusto.
0: Y recuerden que su inglés
1: necesita Linguatec.
0: Muchas gracias, mi Diori. Vámonos con música, ya son las 10:38 a través de La Mejor.

0: 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Continuamos con más.
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0: Ramírez se llama Todo lo fue, sin ser realmente nada. Son ya las 10:49. Y ahora sí, vámonos con algunos mensajes por acá a través de nuestro número de WhatsApp 6623-164621. Buenos días, Aileen. Saluditos acá. Que tengas un excelente día. Acá andamos a la escucha. Muchas gracias. Muy buenos días, José Manuel. Buenos días, preciosa. Bendiciones para todos ustedes. Algo de Jorge Medina. Josi Cuen, aprendí la lección. Gracias. O una de la Jenny o Marisela, la que tú quieras. Excelente servicio. Gracias, Managuas. Igualmente, Karen, que tengas muy bonito día. Hello.
1: ¿Qué onda,
0: Managuas?
1: Buenos días. Aquí andamos bateando.
0: ¡Uy!
1: Espérate.
0: Me da mucha risa que a veces no distingo tu voz, J-Lo, cuando no está en el 1.5, la verdad. Déjame, te pongo aquí normalito.
1: Semana preciosa, bonito turno. Excelente lunes, ya te la sabes. Te mando un fuerte abrazo. Ya voy por viaje.
0: ¡Éale! Te cuidas, preciosa. Buenos días.
2: Param, pam, pam, pam, pam, diri, diri, diri. Aló, aló, ¿cómo anda, señorita? ¿Cómo amaneció el día de hoy? ¿Ya tomaste café? ¿Ya te desayunaste? ¿Qué te hace falta? A ver, cuéntanos.
0: Todo bien, gracias a Dios. Todo bien, desayunito de chava. Híjole, ayer, oigan, de verdad que yo me aventé una dormición, pero de domingo completo. 6:30 de la tarde, pelando los ojos, la chiquirreres, ahí te encargo. Pero todo muy bien, gracias a Dios. Aileen, bendecido día, ya somos dos. Mira, me acaba de llegar también el mensaje para vincular lo de la línea, pero no lo haré, me rehúso. Somos dos. Yo esperando que me corten la línea, quiero averiguar qué va a pasar. Quiero saber qué es lo que va a pasar. Aileen, buenos días, hermosa. ¿Me puedes poner una canción de Los Halcones? La de Norte Grindis de Amor. Pero yo creo que, bueno, de Los Halcones del Norte, la de Grindis de Amor no la tengo. Puede que tenga la de Brindis de Amor, José Luis. ¿Ok? Te amo, hermosa. Ay, cuánto amor, muchas gracias.
3: Fíjense, vengo escuchando aquí la radio y justamente aquí me dirijo para Linguatec y la neta, otro pedo, Linguatec está bien pasado de lanza. Y he sentido que obviamente he aprendido mucho y pues está bien perro.
0: Ahí en perrón, ¿eh? Oye, qué padre, pues qué bueno que has aprovechado. Ey, ahí salió conocida, ¿eh? Miss Diori. Ya salió conocida. Pues bueno, oigan, vámonos con música. Son las 10 de la mañana con 52 minutos. No sé qué otra cosita les iba a platicar ahorita, les iba a decir. Pero bueno, ahorita checamos dato. Lunes de recopilacha, lunes de, pues, inicio de mes, inicio de semana, lunes con Tokio. Así que, pues, a comunicarse a la base 6623-164621. Vámonos con música. Esto que viene a cargo del Chaca Sergio Vega. Se llama... Músico, poeta y loco. Aileen Martínez contigo a través de La Mejor.

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0: son las 11 de la mañana con 14 minutos. 11 de la mañana con 14 minutos. De regreso otra vez, la mejor 98.5. Y fíjense que en esta segunda hora de programa tenemos una entrevista telefónica. Y es que este próximo fin de semana, exactamente este próximo 6 de junio, en el Auditorio INAM, llega nada más y nada menos que César González. Hablemos de lo que no existe, este podcast en tu ciudad que llega a Hermosillo, y me da muchísimo gusto tener por acá vía telefónica a César. César, ¿cómo estás? Muy buenos días.
1: Aquí, ¿cómo estás? ¿Qué gusto nos hace?
0: Muy bien, gracias a Dios. Oye, pues aquí conociéndonos telefónicamente, pero pues haciendo la invitación a toda la audiencia, por acá todos nuestros radioescuchas, acerca de este evento, que esta presentación que tienes ya este 6 de junio en el Auditorio INAM, pero platícanos un poco más acerca de Hablemos de lo que no existe, este podcast tan padre que tienes y que vas llevando a diferentes ciudades, César.
1: Claro que sí. Mira, primero estoy muy agradecido y quiero agradecer a la comunidad de Hermosillo, porque el año pasado hicimos el primer tour nacional, nos empezaron a exigir que por qué no habíamos ido a visitarlos allá, por qué no les habíamos llevado este show, estas historias, y este año que tuvimos la oportunidad, bueno, tuvimos un sold out muy, muy rápido y estamos muy agradecidos con la comunidad, y este fin de semana, bueno, pues ya les vamos a llevar estas historias que tanto les gustan de estas situaciones paranormales, de situaciones inexplicables que nos hace llegar la audiencia por medio de un WhatsApp.
0: Fíjate que aquí nosotros en la estación, César, te comento, te comparto un poco, cada octubre hacemos un programa especial que está muy padre porque la gente, pues la verdad, le interesan mucho, ¿no? Esas historias, este tipo, estos temas, las cosas paranormales, que si existen, que no existen. Y la verdad tenemos hasta fieles radioescuchas que pues bueno, algunos de ellos, no sé si decirlo exactamente, si se dedican, ¿no? A analizar un poquito más esos temas, pero la gente de aquí yo creo que estará muy interesada y como bien lo dices, oye, si ya te dijeron que si por qué no llegabas aquí a Hermosillo, que si la fecha, ¿cuándo? Vienes de San Luis, si no me equivoco, Luis Potosí, creo que tuviste una presentación o por acá para Sonora.
1: Sí, estuvimos la primera presentación con León, de ahí fuimos a San Luis y ahora es la tercera presentación en Hermosillo.
0: Ok. O sea, ya andas, sí, para acá, sí, para la zona, pues.
1: Exactamente, de hecho, de aquí seguimos rumbo a Cancún.
0: Ok.
1: Después seguimos en Mérida y bueno, son 18 lugares a los que vamos a ir de la República Mexicana este año, duplicamos de los del año anterior. Porque como lo dices, hay muchas personas que les gustan estas historias y creo yo que tiene que ver un poco con nuestro folclore mexicano, que estas cuestiones como desde la brujería, desde el contacto con la muerte, el contacto con espíritus y fantasmas, como que ya está dentro un poco de nuestra idiosincrasia y hay tantas historias por ahí que a la gente les gusta escucharlas.
0: Claro. Oye, César, a ver, una preguntita así rápido, porque aquí en, claro, pues en todas partes siempre hay muchas historias, ¿no? Siempre hay muchos de que lo que se cuenta. ¿Qué es lo más, bueno, ahora de una de las historias de Hermosillo, o hablando pues literalmente de aquí, ¿no? De la ciudad, ¿cuál crees tú o cuál podría ser una historia que digas, a la torre, esta historia me atrapó o me ha llamado mucho la atención o mucha gente me lo estuvo mandando? Algo que tú digas, me interesa más o a lo mejor y hasta tú mismo indagar sobre el tema.
1: Bueno, mira, las historias que me mandan, o sea, de entrada, son historias que a mí me terminan gustando mucho las que cuento en el canal.
0: Ajá.
1: Y hubo una de Hermosillo hace mucho rato que me enviaron, pero la tengo bien presente, de unas personas que iban de viaje en carretera y de repente al estar en el viaje de carretera se hizo como de noche, perdieron noción del tiempo, después sienten que el carro comienza como a vibrar, como si estuvieran pasando por una zona continua de baches.
0: Ajá.
1: Y cuando vuelven a ver, o sea, vuelven a tomar como nociones del tiempo después de ese susto, porque no sabían ni dónde estaban, se dan cuenta que han pasado casi 12 horas del viaje, era un viaje de una hora y media nada más, y las personas están como totalmente desorientadas, y el vehículo marca una cantidad de kilómetros que es imposible. Entonces, me acuerdo que cuando conté esa historia hace un par de años, hubo un montón de personas que reaccionó y decían, yo sé dónde pasó eso, no esas son las únicas personas que les ha pasado eso, y fue muy impactante, pero a mí, si me preguntas cuáles son las que me dan más miedo, y eso lo he dicho desde hace mucho, son historias que tengan que ver como con posesiones, con entidades de este tipo demoníacas, y no dudo, porque me están guardando mi equipo unas historias que nos mandaron, pero me dijeron que estaban bien densas, que por ahí va algo de esto.
0: Ok, va. Pues entonces habrá que esperarnos para este próximo 6 de junio, ¿verdad? Este evento, esta presentación que tienes aquí en Hermosillo y escuchar todas esas historias que yo sé que obviamente a muchos se pueden interesar, ¿verdad? Y obviamente pasar un rato diferente, hacer algo diferente, hacer un plan diferente, César. Entonces, pues invitar a toda la gente acá a Hermosillo. Pues dices tú que la fecha ya está llena, ¿hay todavía boletos o qué onda? ¿Habrá otra fecha? Platícame.
1: Mira, este año ya tenemos como la agenda llena, ya se hizo un sold out y digo, fue muy, muy rápido lo que pasó ahí en Hermosillo. Lo que sí ya nos dijeron la familia nocturna de allá, porque la audiencia del canal se conoce como familia nocturna, ya nos dijo, oye, el próximo año no nos dejes fuera, entonces sabemos que el próximo año vamos a representar con un auditorio aún más grande, pero bueno, va a estar este sábado muy bueno, bastante espeluznante.
0: Excelente, pues bueno, ahora sí que toda la gente que ya tiene su acceso a disfrutarlo este próximo 6 de junio en el Auditorio INAM, hablemos de lo que no existe, este podcast en tu ciudad, impartido por César González. César, pues muchísimas gracias, hay que recordar a las personas también cómo te encontramos en redes sociales, cómo podemos seguir más tu contenido y no perdernos ninguna de esas historias.
1: Claro que sí, pueden encontrarme en todas las redes sociales como @ hablemos de lo que no existe, y también si buscan César el Narrador, muy probablemente se van a ver un tipo que usa unas camisas raras, un sombrerito, que lleva barba, y ahí está su servidor para contarles historias de terradora.
0: Muchísimas gracias, César, pues aquí te esperamos en Hermosillo este fin de semana, y pues a escuchar todas esas historias. Muchísimas gracias.
1: Por allá nos vemos, gracias.
0: Hasta luego, bye bye. Muy bien, señores, pues bueno, ahí está una invitación más a hacer algo diferente este fin de semana. Vámonos con música, llegan los dos carnales, se llama Me Derrito a través de La Mejor.

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1: Monchi, aquí andamos bajando con él, trabajando con él, chiquiriri. Le quiero mandar un saludo muy especial para mi amorcito que está trabajando. No, está en su casa, ¿verdad? Bendiciones, Monchi, no es el millón.
2: Este campamonchi, eres todo un rompecorazones. Saludos, buenos días, Eileen, ¿qué onda? ¿Cómo estás? Un saludo para los más aplicados de la aplicación, el Adriancito, el compa Georgie y el Monchito 2. ¿A poco chille? Saludos, José Ramón, buen día. Aileen dice por aquí, excelente día, chiquirris. Espero que tengas un excelente día, excelente inicio de semana. Gracias, también espero que tengas un excelente inicio de mes. Saludos a Tote, Coripa, a toda la familia Cerecer y felicitar a la ganadora de la caravana allá en La Colorada. América Hernández, muchas felicidades. Si puedes poner la canción de Antecedentes de Culpa, por favor, de Alfredo Olivas. Aileen, vente a desayunar. Y ese omelet tan riquísimo. Un omelet relleno de carne con chile. No te estés pasando de lanza, Pamela, con unas tortillonas de harina. Y unos frijolones por un lado, un poquito de salsita y cebollita. Qué bárbara. En la mera tripa. En la mera tripa, en el mero hambre, Pamela. Muchas gracias, provechito, se ve delicioso. Aileen, buenos días. A ver, ¿qué onda? ¿Qué está pasando sobre Solidaridad, señores? A la altura del Centro de Usos Múltiples en el CUM hay mucho tráfico. Mucho tráfico. Si tú vas apurado en este momento, dices, ¿sabes qué? Traigo el tiempo contado, voy a agarrar el Solidaridad, ¿es lo mejor que puedo hacer? No, ¿ok? Hay mucho tráfico porque se está llevando a cabo el día de hoy la entrega de becas a universitarios. Se está llevando a cabo este evento. Entonces, me acabo de ver una historia. La Rosita anda ahí en primera fila, ¿eh? La Rosita fue por su beca. Entonces, hoy se está llevando a cabo la entrega de becas, ¿verdad? De becas en Hermosillo, universidades públicas, en el periodo de enero, junio 2026. Y precisamente empezó a las 11 de la mañana. Por eso hay tanto tráfico sobre el Solidaridad a la altura del Centro de Usos Múltiples. Ahí para que chequen el dato, porque acá también otra persona me decía, oye, Eileen, ¿qué onda? ¿Qué está pasando? Entonces, pues bueno, eso es lo que pasa. Saludos, aprovechando acá, parece desfile de carros, aprovechando, le mando saluditos a mi mami Coyo, por favor, y para mi hijo Manuel, que andan por ahí. ¿Por dónde? ¿Por dónde andan? Mariana, saludos. Está muy fuerte el tráfico, que tengas bonito día. Sí, dicen, para sacarle la vuelta. Aileen dice por acá, buenos días, ¿cómo estás? Buen inicio de semana, mes, junio, muchos saludos. Canción, el primero de Cornelio Vega Jr., por favor. Bueno, ahorita dejamos acá, voy a buscar en la programación. Buenos días.
3: No entiende nada, el Cupamonchi, hombre. Un saludo para el Cupamonchi. Cambiamos en la mina de...
2: Déjalo.
3: De Topolobampo allá en Sinaloa, juntos.
2: Oye, lo que está pasando en Topolobampo está fuerte también, ¿eh? Están pasando muchas cositas y hay muchas cortinas de humo últimamente. ¿Ustedes cómo la ven?
4: Es la entrega de becas, Aileen.
2: Así es.
4: La entrega de becas.
2: Ay, qué bueno. Ojalá que mi hermana me preste una feria ahora sí, porque puro para allá. Becas de terror, el tráfico, así es.
5: Les están dando las becas a los de la universidad.
2: Pues ya dije que sí, ya sé.
5: Una peste remojado.
6: Ahí en el CUM, la neta, ¿eh? Algo bien. Y un gentío de gente, eso sí.
2: Pues claro. ¿Tú crees que no va a haber gente? Hay que aprovechar. Fíjense que yo cuando estaba en la universidad, no me acuerdo si tuve beca. Creo que un año nada más. O batallé mucho, creo que para comer en la beca. No recuerdo.
7: ¡Chule, qué tranza, mi jamón! ¿Cómo andas, pues?
2: ¡Qué once!
7: ¡Buen día!
2: ¡Buenos días!
7: Espero que tengas un excelente y maravilloso día. Inicio de semana.
2: ¡Ay, güey! ¡Qué motivador
7: inicio
2: andas!
7: ¡Inicio de mes!
2: ¡Qué buenas palabras tan motivacionales!
7: Si me puedo poner la rolita, mi jamón, de Valentín Elizalde, esta cobardía, por favor. ¡Saludos!
2: ¡Háblale a aquella morra! ¡No seas cobarde, pues! Bueno, vámonos con música. Gloria, ahorita escucho tu audio. Sal y vale. Bueno, hay que seguirse comunicando por acá al 6623-1646-21. Lunes de recopilacha. No hemos tenido tiempo ni de platicar, oigan. Tengo el tiempo contado, limitado. Llega la brasa norteña. Es el botecito.
8: ¡Un, dos, tres!

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0: 11:09, de regreso a través de la mejor 98.5. Tenemos mensajes pendientes antes de aventarnos el tiro cantado de hoy lunes.
1: Sí, Aileen, yo vengo desde el Colosio.
0: Ajá.
1: Y está así el tráfico, mucho, muchísimo. Todo está muy lento hasta ahí, hasta el Colosio, del sur al norte. Está muy feo el tráfico.
0: Oh my God. Fíjate que aquí me comentan que toda la semana va a ser la entrega de becas, entonces, pues tomen sus precauciones toda la semana. O sea, pues igual tomen vías alternas. Dicen que hasta el Héctor Espino, la fila, y por la perimetral, yendo al Sol, y también hay mucha fila. Bueno, pues sí, ya saben, ¿no? Ahí sobre, enfrente del CUM, por la entrega de becas universitarias, hay mucho tráfico, señores.
2: ¡Holi! ¡Feliz inicio de mes! Espero que nos vaya bonito a todos. Y pues nada, aquí saludándome, reportándome el avance tarde, pero sin sueños, que es que no había preparado, mi niño hermoso. Claro, bebé. Pero que tengas un excelente turno. Oye, qué pastado de lance ese. Mira, se me hace agua la boca ese omelette. ¡Qué rico! ¡Qué deli! Sí, verdad, el omelette aquí que mandó Pamela ahorita.
0: Mira, nada más con imaginarlo, pero si vieras la foto, no hombre, cállate los ojos. Aileen dice por acá, saludos para Carla Lucía, de parte de su papá, saluditos Carla. Aileen, vente para Phoenix, chiquirris, no hombre, ¿a qué? Buenos días, buenas tardes Aileen. Oye, ¿qué onda? Fíjate que sí vine ayer, no ocupo echarte la culpa con el Chapo, saludos. Ay, hermana, es que el sábado tú andabas, mira, andabas así de que rienda suelta, dijiste tú. No me importa lo que digan los demás.
3: Buenas tardes.
0: Hola, buenas tardes.
3: De aquí de Los Arroyos, escuchándolo. ¿Qué onda? ¿Me puedes poner, por favor, una canción?
0: A ver,
3: grupo de grandes, por favor.
0: ¿Cuál?
3: Grupo de grandes.
0: ¿Grupo de grandes? ¿Cómo grupo de grandes?
3: Aileen. ¿Si te acuerdas de mí, Aileen?
0: Ay, pues no, si me dices si te acuerdas de mí. Ah, ya, sí. Que pues, te saludamos ahí en las fiestas del Pitic, ¿o no? Ay, no sé, dime. Oye, me dices, ¿te acuerdas de mí? Pues no sé. No me dices ni cómo te llamas, hermosa. Pero bueno, ahorita escríbeme qué canción es la que me dices, porque no te entendí muy bien en el audio. Vámonos con el tiro cantado de hoy, lunes. Fíjense que hoy nos vamos así como que para que te vayas un poquito más tranquilo, para que no te estreses con el tráfico, para que te relajes un tantito, ¿va? ¿Va que va? Bueno, tú me dices a través del número de WhatsApp 6623-164621 con qué canción te quedas el día de hoy mediante votos, ya sea nota de audio, mensajito escrito, si es audio mejor, si no, no te preocupes, aquí contemplamos tu voto. Vámonos entonces, la primera propuesta llega a cargo de Ana Gabriel. Esto se llama Amigos. Simplemente amigos y nada más.

la primera propuesta es Ana Gabriel, un clásico de Ana Gabriel, y nos vamos con otro clásico, pero de Rocío Dúrcal. Esto se llama Fue un placer conocerte.

0: Rocío Dúrcal, se llama Fue un placer conocerte. O te quedas con amigos, simplemente amigos. Y nada más de Ana Gabriel. 6623-1646-21. Buenas tardes, Eileen, por la segunda, por favor. Vámonos con Rocío Dúrcal. Muy bien, vámonos con audio.
1: No, por Ana Gabriel. Por Ana Gabriel.
0: Ana Gabriel, anotado.
1: Buenos días, Eileen. No, pues la de Ana Gabriel. Ana Gabriel. Ha de ser una herencia grande la que dice la muchacha, pero.
0: Sí,
1: no,
0: ¿verdad? Yo tampoco no lo entendí muy bien.
2: Está muy afeminado ese duelo. Como más voto de mujeres, pero vamos a votar por. Por la segunda, Irene. Las dos tan suaves.
0: Muy bien, pues déjame decirte que hay muchos hombres votando, ¿eh? También. Tenemos audio.
3: Buenas tardes, Aileen. Ana Gabriel.
0: Ana Gabriel, ok. Vámonos con Ana Gabriel. Rosita, ahorita te contesto ese mensaje, ¿va? Alejandra, buenas tardes. ¿Puedo votar en negativo, o sea que no gane ninguna de las dos? No puedes. Aileen por Ana Gabriel, nos dicen por acá. Ok, anotado. Buenas tardes, Rocío Dúrcal. Fue un placer conocerte. Las mejores canciones. Saludos. Excelente inicio de semana. Gracias, Edgar. Igualmente para ti.
4: Buenas tardes, Aileen.
0: Buenas Hola, tardes. Buenas tardes.
4: Aquí reportándome con mi voto.
0: A ver.
4: No, sí con Ana Gabriel. Rolón de Ana Gabriel. Saludos, Aileen. Feliz inicio de semana.
0: Gracias, igualmente, Alfonso. Muchas gracias para ti. Para tu semanita y todo. ¿Qué nos dicen?
5: Por la primera, Lin, por la primera.
0: Ok, vámonos con Ana Gabriel. Muy bien, tenemos audio.
6: Amigos, simplemente amigos y nada más, Chiquirirri. Saluditos para Lupita Villanueva, que está haciendo la papa, la comida. El alimento. Saludito.
0: Ey, mandaste saludos con voz de locutor. ¡No te hagas! ¡Saludos!
7: ¡Ay, dolor!
0: ¡Me volviste a salar!
7: Con la dos. Ni modo, Ana Gabriel. Ah, no, perdón, la Rocío, con la Chío.
0: Vientos, gracias, Gaby.
8: Ay, pues yo me voy por la primera, pues.
0: Órale, pues, por la primera. A ver, ¿tenemos audio?
9: Buenas tardes, Aileen.
0: Buenas tardes.
9: Ana Gabriel, por favor. Ana Gabriel
0: se le está queriendo llevar por completo, ¿eh? Ana Gabriel trae.
10: Buenas tardes, trae buenas power. Tardes. Por Ana Gabriela, siempre me acuerdo del video de la. Vagabunda que canta igualito.
0: De la vagabunda.
11: Chiquirirri.
0: Hola, buenos días.
11: Bonito inicio de semana. Las dos están muy padres, pero definitivamente me quedo con la de amigos, simplemente amigos y nada más. La primera, ¿eh? Saluditos.
0: Gracias, Ale. Buenos días. Dice por acá, bueno, pues ya, llega, ¿no? Ya ganó Ana Gabriel. A ver, tenemos más audios, pero.
7: Rocío Dulca.
0: Ay, bebé. Para la próxima, Olivia.
12: Buenas tardes, Chiquiriri. Con Ana Gabriel, la señora del bozarrón.
0: Pero es que son.
13: Ana Gabriel.
0: Lo que es Muy bien. Vámonos con Ana Gabriel, amigos.
14: Ana Gabriel, por favor.
0: Amigos, simplemente amigos y nada más. Vámonos entonces con el voto ganado. Ay, como que hay un zancudo aquí. ¿O qué está pasando? ¿Verdad? Vámonos con amigos, simplemente amigos. Y nada más. Ha ganado el tiro cantado el día de hoy a través de La Mejor.

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0: 12:34 de regreso a través de la mejor 98.5. ¿Qué pasó? ¿Qué pasó, mi amigo? Buenas tardes.
1: Hola, Chiquirri. Buenas tardes, Chiquirri.
0: ¿Qué onda?
1: ¿Cómo estás, oiga? ¿Y tú? Todos los días la escucho, no crea que no, oiga.
0: Yo sé que
1: sí. Sí, sí, le mando audio. Lo que pasa es que usted es muy vaga, oiga, muy vaga y no avisa cuando se va. Y ahí quedan los audios sin escucharse.
0: ¿Pero por qué dices eso? Si aquí estoy ahorita. Ahorita sí me voy a ir. Que sepan que me voy a ir como eso de la 1:25, 1:20, porque hay mucho tráfico y tengo un control remoto a las 2 de la tarde.
2: Una canción, Chichirriri. A ella le falta un beso que le lleve rosas.
0: Dice, nomás alborotas con las pitayas. ¿Por qué? Dije que había comido pitaya, pero porque traigo la boca roja, no porque... fue un decir, pues. Ahí le... Sí, pues dije, traigo como pitaya, pues. Dije yo, ¿no? Es raro que me pinte la boca roja y aquí se puro antojar con las pitayas. Ni es temporada ya de pitaya, ¿no? Ya ni hay. Ya casi es. Ah, ok, ok. Aileen dice por acá, unas ricas entomatadas para complacer a los clientes. ¡Qué rico! ¡Pame! Aileen, ponme la canción para mi viejo de los traviesos. Hoy cumple 3 años, 6 meses, mi padre que se nos fue al cielo. Pues un abrazote, Pame. Acá dejamos algo de ellos en la programación. Mira, Aileen, compramos hora del pollito chicken por allá en el Phoenix, en lo que hacen los trabajos. Muy bien. Saludos, pues, buen provechito. Oigan, y fíjense que después de la comida, fíjense, les voy a platicar lo que me pasó hace, no sé, unas 2 semanas, ¿no? Yo llegué a una tiendita, la tiendita de la esquina, ¿no? Con los tepocas careros, ya saben. Entonces me compré yo una empanadita de esas rellenitas de cajeta. Pero yo no sé por qué siempre he tenido la mala suerte de que cuando compro o compraba ese tipo de empanaditas, a veces las dan bien caciqueadas, oye. Pura masa, sí, no sé. Y 10 pesos una empanadita. Las que antes te costaban, no sé, 2.50 o 5 pesos máximo. Una empanadita que ves que venden en las tiendas, pues, chiquitas, no sé. ¿Qué te gusta? Este tamaño de empanadita, ¿no? 10 pesos, se me hace mucho. ¿O tú cómo la ves? Es que todo ha subido, ¿verdad? Bueno, sí es cierto. Bueno, ya no me voy a quejar. A lo que voy es que estaba muy caciqueada, la verdad. Estaba bien caciqueada. Pero ¿saben qué? Les voy a dar una diferencia y les voy a dar una comparativa. Porque en una ocasión fui a grabar unos promos para allá, para el lado de Cocorit, para allá, para Obregón, y me traje empanaditas y me traje empanadas gelas. 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No me tengo que quejar de ninguna, la verdad. 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No, hombre, una cosa bárbara. Voy a tener que ir. Y te traigo una, para que se te suban las hormigas un ratito. Señor Fernando Rafael Martínez de la O. Vámonos con música. Llega Alfredo Oliva, se llama Antecedentes de Culpa, a través de La Mejor.

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0: regresamos, ya son las 12:48 y este negocio que está sin terminar, ya sabes de qué te estoy hablando. 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Y Lin, la canción de Sol de Joan Sebastián, porfa. ¡Uy! Mira, Lin, me voy a consentir, hecho por mí. ¡Qué rico a la torre! Buen provechito, se ve 10 de 10. Es que me mandaron una foto. Hay un montón así de como un aguachile, ¿es, no? Camaroncito crudo, cocido, mucha cebollita morada, salseado, mucho pepinito. Uf, amarufa. A mí que andas crudo, ¿eh? Aileen dice por acá, ¿qué pasó, Pancho? ¿Qué pasó? Quejancia.
1: Chiquirirí.
0: Agarra aire, Pancho, no vas a poder manejar.
1: Mañana tarde, un mediodía. Ajá. No sé. Cheque el video, oiga, a ver, ¿qué dice usted referente a esa tarugada que están haciendo aquí en el COM?
0: ¡Ey! Pancho, qué mal, qué mala onda. No me digas que es broma, ¿eh? No me digas que es broma, que no sé qué. ¿Cómo tarugada? Pues si es entrega de becas universitarias, oye. Eso sí, hay demasiado tráfico. Y se sabe y lo hemos platicado desde muy temprano. Entonces, me mandas una foto donde, si no me equivoco, es la Mendoza, casi llegando a Mendoza y Solidaridad. Pero, o sea, que no se pueden esperar para el sábado y domingo para entregar las becas. A ver, y si entregaran las becas el sábado y el domingo, va a ser lo mismo. Va a haber mucho carro. No es todos los días, hombre. Yo sé que desespera, yo sé que a lo mejor dices tú, hay mucho tráfico. Pero, oye, pues no son tontadas, oye. Estuvieran, no sé, haciendo otra cosa, no sé. Bueno. Es que, Pancho, a veces como comete un chocolatito o algo, Pancho. Relaja la raja.
2: ¿Qué onda, maná? Buenas tardes. Aquí entrando en el segundo round. Ay, ando como caricatura.
0: Pero no te vayas por el sol y bueno.
2: Aprovechar el tiempo ahorita que gracias a Dios hay mucho trabajo, entonces.
0: Ándale, ¿ves? Así no te no se quejen.
2: Hacer un caldito de albóndigas. Ahorita un ratito nomás le vamos a dar y a ir a dejar la comida. Ella ya dejé las bolitas y así, nada más para hacer el caldo y eso.
0: ¡Ey, Jonah!
2: Ah, pero bueno, vamos a batear. ¡Saludos, hermosa! ¡Bye!
0: Como debe de ser. Aileen dice, yo puro sur, al norte me da miedo. No, no se acercan ahorita para el sol. ¡Sálganse todos del Solidaridad!
3: El Pancho, que
0: ¡enfadoso, no!
3: ¡Qué raro me salió! ¡Oye! ¿Tontadas? ¿Cuáles tontadas? Pues si son becas para los que están estudiando, pues. ¡Qué loco, Pancho! ¡Qué loco! Tontadas las que hacen los camioneros chocando cada rato a diestra y siniestra, nomás que se prenda rote grande.
0: Bueno, para que vean que también hay con queso, Pancho. Aileen, hay mucho tráfico por el... ¡Hay mucho tráfico por todas partes, pero más por el Solidaridad! No agarren el Solidaridad ahorita si tienen que ir a otro lugar o si van a agarren vías alternas, por favor. Bueno, vámonos con música. Esto que viene a cargo de Cornelio Vega y su dinastía. Hace ratito nos pidieron esta canción. Se llama El Primero. Ya son las 12:53. Aileen Martínez contigo a través de La Mejor. Solidaridad.

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0: cargo de una servidora, Aileen Martínez. Les decía que hoy salimos de cabina aquí ahorita a la 1:20, una pasadita, porque como cuentan que es el tráfico, yo me tengo que ir antes. Y les voy a decir una cosa, estando ese tráfico, cuando ibas a la expo, ni te quejabas, perrío. Ni decían nada, decían. Ahí estaban, acaparados en el Boulevard de los Ganaderos. Nada decían. Uy, pero ahora, ¿cómo se quejan? A ver, tenemos audio.
1: Qué bárbaro, para que se queja la gente. Pues ni modo. Aparte por lo que es, el motivo por lo que hay un trafical. Claro que está bien. Si fuera para comprar cheve, Aileen, como cuando en pandemia, ¿te acuerdas? Las filas, sí, que claro, se hacían. Ahí nadie decía nada, nadie. No importaba que hubiera un filón, ahí estaban. Y ahorita para hacer fila, para pasar por el sol, y se quejan ahí. Y el motivo, pues, oye, son las becas, hombre. ¿A quién le hacen daño?
0: A nadie. Pero mira, de ahí te va. Escuchen este comentario contrarrestante a el comentario que acabamos de escuchar. Porque obviamente se puede generalizar mucho y habrá situaciones en las que sí es cierto. Habrá muchos estudiantes que no utilizan ese apoyo para algo de estudios, pero habrá otros que de verdad esperan y cuentan con ese apoyo cada que llega. No sé si es cada 3 meses, 2 meses o cada mes, no recuerdo exactamente el tiempo, pero hay muchos estudiantes que sí esperan tener ese dinero para poder sobrellevar sus estudios, ¿eh?
2: Buenas tardes, pues sí, es que esa beca más están sirviendo para puro estorbar en el tráfico.
0: Ay, no, amigo, no.
2: Yo que pago impuestos, no estoy de acuerdo con esas becas.
0: Yo también los pago, ¿y qué?
2: Realmente no se lo gastan para lo que se le está dando, ahí se lo gastan en otras cosas, en los antros, borracheras, y así sucesivamente, y cuando lo ocupan para los estudios, ya no tienen dinero, andan pidiéndolo a los padres.
0: Pues, ¿te pasó? ¿A ti te pasó eso? Quiero que me lo digas, quiero que me lo cuentes ya. Pero, mira, no voy a desmeritar ese comentario, porque sí es cierto, sí pasa, sí se gastan el dinero en otras cosas, pero también sí lo llegan a utilizar para la escuela. No todo se va a que, ¡ay, es pura fiesta! No es cierto. O sea, yo también fui estudiante, yo también tuve mi beca y yo también agarré dinerito para ir para comprarme ropa, para esto y para lo otro, y también agarré ese dinero para pagar la inscripción de la universidad, alguna cosa que necesitara de la uni. Claro que también lo hice.
3: Buenas tardes.
0: Buenas.
3: Está bien que le estén dando becas, pero ya se lo hubieran dado en el estadio de béisbol, allá en el Fernando Valenzuela, para que allá no vuelvan a ocasionar tráfico. Hay que pensar más las cosas.
0: Ay, oigan. Dice, las becas deberían de ser para puro de buen promedio. Es que este es el horario de tirar aceite, ¿no? Quejas, chismes y todo. Y creo que este va a ser el de quejas. No sé si... De hecho, supuestamente también debería de ser... O si llevan un punto ahí con lo del promedio, ¿qué no?
3: Que le saquen la vuelta para otro lado, hombre, que yo estoy dando lata ya.
0: Aileen dice, a mí me parece perfecto esas becas y el tráfico ni el caso, me parece formidable. Excelente, mi amigo, qué bueno que lo ves así. Aileen, esos que hablan no han de tener hijos, hermanos, sobrinos que necesitan ese apoyo. Pues sí, es lo que les digo.
4: Aquí en la preparación,
0: ¿qué onda, de
4: unos
0: Yara?
4: Taquitos fish. Ahí si gustas, caíle para tu casa. Acá en la Soli.
0: Pero me voy a ir por otra parte, porque por el Soli no voy a llegar. Luego ya se van a enfriar esos tacos, Yara.
4: Presumir, pero mis hijas pagaron su titulación con ese apoyo. Gracias por las becas.
0: Ah, bien, qué bueno. Me da muchísimo gusto escuchar eso, Yara. Aileen dice por acá que depositen y ya, pero hacen mucho pancho, les gusta que se dé cuenta la gente. Transferencia y se acabó, pero quieren tomar la foto, y así es cuando tapan los baches a la hora pico y no en la noche. Pues mira, sea lo que sea, que si la foto es cierto, pues son cosas que tienen que hacer y no es algo nuevo. Y no es algo nuevo. Lo mismo pasa. Ay, ¿no se acuerdan de cuando empezaron con el trámite de la entrega de uniformes también? Que un trafical y que esto y el otro. Ah, ¿por qué aquí es diferente? ¿Por qué lo ven como que, ay, nada, pero nada, nunca vamos a embonar con nada? Nunca vamos a embonar ni a una hora, nunca vamos a embonar que sí, porque hay tráfico, no hay tráfico. Aparte, ya saben que Hermosillo ya no hay dos carros, hay que estar conscientes de que en Hermosillo ya hay muchísimos carros más, se ha, no sé, duplicado, triplicado el hecho de los carros y todavía no estamos conscientes de que hay más carros en la ciudad.
5: Yo estoy en contra de los que dicen que las becas solamente son para los que tienen buen promedio. Las becas que te da el gobierno no se le niega a nadie. Hay otras becas que es para los inteligentes, los que tienen 9.8, que reciben una feria de más por ser inteligentes, pero la beca que les da ahí la escuela, esa no se la pueden quitar aunque tengan 0.3 de calificación.
0: Ok. Bueno, dato no sabía yo eso, ¿eh?
6: No, sí. De hecho, supuestamente...
7: No hagas caso, Chiquirrere, pura buena vibra, inicio de mes. No le hagas caso a la gente, nunca está contenta.
0: No me afecta nada. A mí no me afecta nada, ¿eh? Yo aquí leo sus comentarios, ya saben que este horario es para eso. Hola, nena, ya de regreso aquí en Hermosillo. Saludos, Eli, qué bueno que ya estás por acá. ¿Cómo te fue? ¿Cómo te fue por allá? Hola, dice, yo me gasté una que otra beca. Allá con las mujeres, era necesario para la clase de biología. Ay, mijo, y reprobabas, ¿no?
8: Aelin, que si no dan, se quejan, y si dan, se quejan. No, pues déjenlo ser, que disfrute el dinero, lo morro, para lo que sea. Si su papá le puede pagar la inscripción y ellos lo quieren usar para comprarse ropa, pues está bien.
0: Pues sí, cada quien sus business, cada quien su rollo, ustedes saben, cada quien sus cubas.
9: Qué bueno que les dan beca, nadie les embona el chile, la neta, nadie les embona, y si les embona, pujan para que no les embone. Déjense cosas, prefiero mil veces que se lo den a alguien que lo esté usando a unas de 1,500, a que se lo esté rateando gente que ya tiene mucho dinero y poder, la neta, fuera de
0: cuna. Sí.
9: Yo nunca vi una beca, la neta, porque si no te la transeaba el gobierno, te la transeaban los papás. Y ahorita es más gusto, la neta, porque están invirtiendo en el futuro de México. Terminen o no terminen, hombre. Es más, si me está escuchando uno de que está cobrando beca ahí, móchate con una de mil, ¿no?
0: Danos una feria, aquí te estamos defendiendo, mendigo, que la gente no se queje. Aileen, excelente día, mucho tráfico, mucho tráfico. Buenas tardes, nada, les embona. Aquí no. La verdad es que sí, dice, las becas deberían de ser, bueno, ok, yo prefiero que se las tripliquen, pero a los alumnos que sí la aprovechan académicamente, en lugar de los baquetones que ni a clases entran. Pues claro, no, pero imagínate, para identificar a quienes sí lo hacen o no, pues estaría muy canijo saber. Porque también limitar el hecho de que digan, oye, ¿sabes qué? Nada más se puede, no sé, con ese dinero comprar completamente puras cosas para la escuela, pues no sabes. O sea, a lo mejor y ocupan tanto, o te pueden servir para unos tenis, o te pueden servir para algo de en la universidad, pues tú llevas tu ropa casual, te puedes comprar pantalones, o sea, cualquier cosa, pues. Pero ya, ellos... Déjenme, por favor, no me estresen. Vámonos con música. Algo que viene a cargo de la arrolladora Banda Limón. Para todos esos que andan comiendo de más. O quién sabe, o a lo mejor no, o a lo mejor sí. Esto se llama Los Puritos Huesos. Escúchala bien. Bueno... Okay. 22, 40. Es la 1:17. Es la arrolladora Banda Limón. Se llama Los Puritos Huesos. Aileen Martínez contigo a través de lo mejor.

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Rayo McQueen. Ahorita nos escuchamos desde una de las sucursales de Proconce en punto a las 2 de la tarde. Pero antes de irme, quiero decirte y recordarte a toda la gente de Hermosillo que se pongan bien, pero bien abusados. 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Yo me despido, se van a quedar con el Charlie Charlie. Mañana regresamos en punto a las 10 de la mañana. Ahorita nos escuchamos a las 2 de la tarde. Y obviamente, quédate en la programación de La Mejor 98.5. Me despido con algo de Los Parras. Se llama La Sangrona. Mi nombre es Eileen Martínez. ¡Chao, chao!

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0: tardes, chamacos. Buenas tardes. ¿Cómo están? Qué gusto saludarlos el día de hoy. Lunes, arrancamos mes, arrancamos semana, lunes primero de junio. Espero que te encuentres muy bien y que tu día caluroso vaya de maravilla. Hoy te invito para que me acompañes estas dos horas de muy buena información, mucho mitotito, por supuesto, y mucho que platicar. Mucho que platicar. Oigan, el WhatsApp en cabina pues ya está para que se reporten si quieren hacerlo. Bienvenidos, bienvenidas. El WhatsApp 6623-164621. 6623-164621. A ese número se pueden comunicar conmigo. Y voy a empezar de una vez. De una vez. Buenas tardes, Charlie. Saludos y bendiciones para todos. Una canción, por favor. Aprendí la lección de Jorge Medina y Yossi Cuen. Gracias. No, deja de buscarla. De nada. Gracias a ti por comunicarte. Tenemos audio.
1: ¡Échale, mi Charlie, Charlie! ¿Cómo amaneció, mi niño hermoso, pues? Anda crudito todavía. ¡Qué bárbaro! Por ahí supe que te la pusiste muy buena el fin de semana. Sí. Cuando quieres, hay unos servicios de enfermería para la crudita.
0: Ay, no.
1: Ay, tú nomás háblame, Charlie, Charlie. Falta de confianza, pues. No, cuando no, quieras no. Que te pique, tú nomás háblame.
0: ¿Tampoco?
1: Ay, ay, ay.
0: No. Y luego que te andan buscando como el doctor, verás. Pero muchas gracias, César. Qué bárbaro.
2: Precioso, hermoso, chulo, bello, el mejor locutor de todo el mundo. Me voy a querer excusarte porque te extraño mucho.
0: Muchas gracias. Hermosos saludos, un abrazo. ¿Qué dice?

0: Charlie, un saludo para el Totopo. Dice que le mandes un beso al Totopo. ¿Por qué Totopo? Totopo. Ay, qué raro. El apodo. Oye, Totopo, ¿qué onda? ¿Te imaginas?
1: ¡Charlie, Charlie! Buenas tardes, Charlie, Charlie.
0: Buenas tardes. Ay. Ay, ay, ay. Gracias, muy pichurriento el beso, pero gracias. No es cierto, gracias, Omar. Buenas tardes, Carlos Andrés. Necesito que me expliques qué andabas haciendo tirado, dice, con otro vato. Parte del show. Parte del show. Así son las cosas. Hola, ¿cómo andas conmigo? ¿Aún me amas? Mándale un saludo al Manuel Villalobos, que no va a chambear toda la semana a gusto. Saludos al Manuel Villalobos. Buenas tardes, Charlie, bendiciones para ti y tu familia. Gracias, igualmente. Vámonos con música, porque me tengo que enlazar ahorita rápidamente con la Aileen, creo que anda en la calle. Ahorita vamos a checar bien. Mientras tanto, arrancamos con esta canción. Ni la tenía lista, pero ahí está, ahora sí. De esta manera arrancamos. No te vayas, Michelle Hermoso. No me voy, yo voy llegando. ¿Ya quieres que me vaya? Voy llegando. Gracias igualmente, Javier. Vámonos con esto de Joan Sebastián. Buenas tardes, Carlos. Qué bonitos tus ojos, los tuyos más. Espero que tengas un bonito día. Te mando un besito. ¿Me podrías complacer con una canción de alta consigna? Ok, ahí te la pongo con mucho gusto. Saludos, Alejandro. Vámonos con esta, Joan Sebastián. Eso y más.
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0: ¿Listos? Ahí nos escuchamos. Muy bien. ¡Hello! Muy buenas tardes, amigos de La Mejor 98.5. 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
1: Muchísimas gracias, Aileen. 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Vámonos con buena música. Llega Virlán García. La canción se llama Sientes lo que siento aquí nomás en La Mejor FM.

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2: Clase de regreso aquí nomás en la mejor FM 98.5, 2 con 31 minutos. Vámonos con información. Ahorita me voy con los mensajes del WhatsApp. Te lo recuerdo: 6623-164621. Fíjense que ahora la fiscalía da a conocer la información respecto al hombre que pues subió en las redes sociales del que estaba arrastrando al perro, ¿se acuerdan? Para allá para Pueblitos. Pues háganse cuenta que las investigaciones desarrolladas por la Fiscalía General de Justicia del Estado de Sonora permitieron que la Agencia Ministerial de Investigación Criminal, la AMIC, capturara a Jairo Aarón, de 36 años. Imputado como probable responsable del delito contra los animales por actos de maltrato que causaron la muerte injustificada de un canino, hecho que generó amplia indignación social en Hermosillo tras su difusión en redes sociales. Ven que sí sirve, de vez en cuando no siempre va, pero en este caso sí sirvió el hacer ruido en redes sociales. La detención se realizó el pasado 31 de mayo en la colonia Loma Linda, en Mazatán, en cumplimiento de un mandato judicial derivado de una investigación iniciada por el agente del Ministerio Público especializada en delitos en contra de los animales, a partir de la evidencia videográfica, testimonios y peritaje especializado. De acuerdo con la imputación formulada por el Ministerio Público, estos hechos ocurrieron el 23 de mayo, cuando presuntamente Jairo Aarón causó lesiones severas a un canino de color café de aproximadamente un año de edad, para posteriormente atarlo a un vehículo y arrastrarlo por la vía pública. La conducta fue observada por un testigo que documentó los hechos en video, material que posteriormente fue difundido en redes sociales. Y como parte de la investigación, peritos de la fiscalía realizaron la necropsia correspondiente, determinando que el animal presentaba lesiones traumáticas severas. El dictamen concluyó que la probable causa de la muerte fue un shock neurogénico derivado del intenso dolor y trauma extremo sufrido. Pobrecito el perrito. Qué bueno que lo agarró. Durante la audiencia celebrada tras la ejecución de la orden de aprehensión, la representación social formuló imputación y expuso los datos de prueba recabados durante la investigación. Tras el debate correspondiente, el juez resolvió vincular a proceso a Jairo Aarón por el delito señalado. Fíjate, va a ir a prisión. El Ministerio Público solicitó la imposición de la medida cautelar de prisión preventiva justificada. Sin embargo, una vez escuchados los argumentos de las partes, la autoridad judicial determinó que el proceso penal continúe con medidas cautelares derivadas, permitiendo que el imputado enfrente el procedimiento en libertad bajo las condiciones establecidas por el órgano jurisdiccional. El proceso sigue, lo va a llevar en libertad, pero va a pagar por el delito. Qué bueno, va. Todavía arrastrarlo, pues. Pero bueno, vámonos con el WhatsApp mejor.
3: ¿Qué hubo, Chali? Muy buenas tardes. ¿Cómo andamos? Aparte de la cruda. Excelente fin de semana. Según por lado le iba. Ahí andamos.
2: Gracias, saludos. Muy bien, bendito Dios. Espero que usted igual. A Charlie, un saludo para el morocho cabeza de vaca, dice. De Real de Palmas. Le encantan los hombres, ¿a poco? Ay, qué homosexual, morocho. Aquí no está bien eso, ¿eh? Voy llegando y escuché que te tenías que ir. Pues sí, pero dije, tengo que irme con música. No, que me iba de la radio. Hola, hermoso, buenas tardes. Excelente inicio de semana. Pon la canción de los Yonix. Fresa fácil. Ahí la buscamos. Saludos. Buenas tardes. Ok, ahí veo qué onda, Charlie. Buenas tardes, acá se da. ¿Sabes dónde arreglan el aire del carro? Se me descompuso. Ya sabrás. Acá hay uno muy bueno. Por la... ¿Qué es? Ahí te digo, verás. ¿Dónde está? Ahí, dame chance, verás. Espérame tantito, verás, espérame. No me desesperes. A ver, espérenme. Es que si venimos por aquí y luego nos vamos a meter por acá, porque por aquí bajamos, luego está por aquí, está para acá, acá está. Por la Saturnino Campoy. Y... ando bien perdido yo, tú. Ahí te digo, verás, porque no, ya me perdí aquí, pues en el mapa no lo encuentro, es por demás. A ver, si venimos así, ¿cuál es la calle del seguro? Esta. Ándale. Es por la Saturnino Campoy y la otra, la calle 10, la República de Cuba. Ahí en la pura esquina enfrente, Loxo, está uno muy bueno.
4: Charlie, antes que nada, buenas tardes. Oye, Charlie, ¿ya perdonaste a aquel vato?
2: No, dice por acá, aquí conmigo, Charlie. Multiservicios El Toro. Ahora que El Toro. Por la Francisco Javier Mina, dice la número 300, Pedregal de la Villa, atrás del Temex de Vildósola.
5: Ay, perro. Dice, ay, ¿cómo me repugna cuando se ponen así? Dice, tirando cubitos de hielo se van los carros.
2: ¡Cállate la boca, sencillo! Que se traiga una cobija, dice. Bueno. ¡Qué bárbaro!
6: Saturnino Campoy y la Luis y la República de Cuba. Ahí trabaja el papá de la Marlene. El Higinio.
2: Ey.
7: ¿Qué onda? Hola, Charlie, Charlie, buenas tardes, guapo. Aquí dejando mi mensajito todos los días, ya te la sabes.
2: Gracias.
7: Que tengas bonito turno, excelente inicio de semana, guapo. Ya sé que tuviste un fin de semana muy, muy bueno. Te mando un fuerte abrazo. Saludos, guapo. Bye.
2: Gracias, bye.
8: Buenas tardes, precioso.
2: Hola.
8: Ahora que cabeza de vaca, ¿no?
2: Teórico, ¿qué apodos tan extraños?
8: Es precioso. ¿Cómo se me verían tus dos piernas de aretes?
2: No, no, no, no, ¿para qué? Dice... Este número es hijo de mi tía. Ahorita voy a pasarlo también. Charlie, perdona que el vato hizo una llorona todo el fin de semana. Él se lo ganó.
9: Oye, Charlie, el morro que te preguntó dónde... Le ponía en arena nomás para preguntarte a ti, que le dijeras tú. ¿Los demás qué? Todos sabemos en cualquier parte ponen aire. Pero yo quería que tú le dijeras, mijito.
2: Ay, ¿qué tiene que haber dicho? O sea, bueno, está bueno. Oye, dice, carne andabas buscando. Ahorita no.
5: Lo voy a leer yo porque luego van a decir que para qué lo leo para todo mundo. Pues lo voy a leer yo, denme chance nomás.
2: Ah, sí, fíjate. Y es que luego pues, me andan diciendo ahí que los mensajes pues los dan nada más para mí, pues que sé que les importa a todos. Vente por ellas. No, muchas gracias. Oye, me cae pasada. Fíjate que te voy a mandar mensaje por, no por la carne. Otro tema. Ahí te mando mensaje y te voy a escribir ahorita fuera del aire. Dame chance nada más.
10: Charlie, Charlie, un saludo para el panceburra embarazada.
5: Oye, ¿qué onda con los apodos de ahora, tú? ¿Es el día del apodo piratón o qué rollo? ¿Cómo? ¿O a qué estamos jugando? Oye, de a tiro, tú, ¿qué apodo tan extraño, verdad? Yo no conozco, bueno, a alguien que tenga un apodo tan extraño. Y yo no soy de poner apodos. Al único, al Ramonchi. Le puse como 15 apodos. Y no más. Ramonchi, Jotolingo, Ramón Estela, Jochis. ¿De qué otro le decía? No me acuerdo, eran varios. Pues. Entonces, hoy me están mandando muchos apodos. Bien de a tiro. Vámonos con música mejor. Son las 2:40 minutos. Llega el Coyote. Te dije. Aquí nomás.

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1: Porque tú lo dices, somos la mejor, regresamos. 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
1: 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Yo me tengo que despedir a nombre de Oscar Pigor, el Canelo, por acá en la unidad móvil. Acá Gloria, gracias Charlie Charlie en cabina. Mi nombre es Aileen Martínez, que tengas excelente arranque de mes. ¡Chao, chao!
2: Gracias, Aileen. Vámonos con buena música. Ya son las 2:58. Llega el estilo Bravo. Esta canción que le hicieron muy a su estilo.
3: Al estilo del...
2: Es amargo adiós aquí nomás en La Mejor FM. Regresando hoy con más mitote.

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1: Ya estoy de regreso aquí nomás en la mejor FM 98.5, 3 con 10 minutos. 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Vámonos con información rápidamente. Tirintín, tirintín, tirintín. Pues háganse de cuenta tú. Hoy en la madrugada, hoy lunes, en la madrugada, 1:10. ¿Qué andaba haciendo yo a la 1:10 en la madrugada? No les voy a decir. Fíjense que a esa hora, Juan Manuel, morro de 24 años de edad, iba caminando ahí por las calles, por la Navojoa y la Nazaret, allá en la San Bosco. Muy mono, pues. Pues te cuenta que ahí en esa esquina está una tienda, ¿no? Pues de esas que abren toda la noche, pues. Y resulta, hay una allá en el Real del Crimen. Hay una. Y me acuerdo que nosotros llegábamos cuando trabajaba yo en Los Dogos. Por ahí cortábamos camino, pues. Pero siempre llegábamos a la tiendita. Pues a comprar así cochinerito, pues que sabritas y te hace reír. Pero yo no me quería bajar porque a veces que tenía la reja cerrada, pues, o sea, estaba la tienda abierta, pero la reja estaba cerrada y tenías que esperar ahí afuera. ¡Ay, no! Yo me bajaba cuando la puerta estaba abierta, la reja, y me metía de volada a la tienda. Pero, ¿cómo sacan del apuro esas tiendas, vea, chamacos? Fíjate, me tocó también. ¡Ay, cómo viví yo cosas cuando trabajé ahí en Los Dogos! Una fiestecilla que hicimos para allá, para los rumbos allá de Pedregal y no, y allá, pues, Villaverde, puras de esas. Y allá también hay una tiendita, no me acuerdo cómo le llaman, Las Vegas, no me acuerdo cómo le llaman a la tiendita esa que también está abierta las 24 horas. Y los chamacos querían ir por más soda, pues, y agua mineral para seguir, ¿no? Regando las matas. Y resulta que, vamos, oye, qué arrepentida me pegué. Ay, no. Hasta te enfría con un perro y va a salir con una navaja en el hocico. Me voy a dar con ella. Pero sacan mucho del apuro esas tienditas de que sabes que ahí están. Ahí en la casa son bien maricas, la neta. A las 10 de la noche cierran, pues. A las 10 una pena anda viendo qué onda, qué usted le ofrece, qué se le antoja. A las 10, para las 10 ya no hay servicio. Y luego si vas, hay 3 tiendas en la casa pegaditas. Si van a las puras 10 en punto, ya no hay servicio. El único que sí me atiende después de las 10, pero así de que 10:05, 10:08, 10 así, el Elías. Lo único ahí en fuera no me atiende. Pero sacan mucho de la... Por una tienda yo. Y abierto las 24 horas. Es más, en el día va a estar cerrado, en la noche lo va a abrir nomás. Dice, ¿qué onda, Charlie? Charlie, aquí en Tierra Nueva hasta las... ¿qué? Hay 2 tiendas de 24 horas y al entrar vías del Real, pero si sacan del apuro, si sacan del apuro, por eso te digo, saldrá muy caro poner una tienda. Averiguarto. Bueno, regresando a la información. Resulta que esta tienda que está ahí por la Navojoa y la otra la Nazaret, en la San Bosco, esa tienda abierta, pues, 1:00 a.m, 10 minutos, se metió el Juan Manuel, pero en cuanto se metió, buenas noches, mijito, le dijo la señora, ¿qué va a llevar? Bueno, una muchacha es, no, señor. ¿Qué va a llevar? Todo el dinero que tienes, perra, le dijo, que le sacó una navaja, pues, al chamaquillo, 24 años. Entre más, chamaco, me da coraje a mí. Ay, ni que fuera mi tienda también, pues, ¿para qué hago corajes, diokis? Y resulta tú, que la amenazó, ¿qué hace la muchacha? Punto número uno. ¿Cómo te defiendes si tú tus manos están limpias y tienes a un cholo enfrente con el fierro apuntándote, pues, así, casi, casi tocándote con el fierro? ¿Qué haces? No, no hay mucho que hacer. Total, total. Que sale corriendo el chamaco, pues le tuvo que traer dinero que tenía ahí en la caja. Sale corriendo de volada, marca el 911-911. ¿Ok? Ok. Lo encontraron adelantito tú. Adelantito lo encontraron. No creas que se fue muy lejos. Metros más adelante lo encontraron con las características proporcionadas por la reportante, una muchacha de 30 años. Ella pues platicó que este morro entra, la amenazó con un cuchillo y le exigió el dinero. Pues lo agarraron luego porque dijo, hey, ¿se parece mucho? Sí, se parece mucho. Vamos a ver él. Traía el cuchillo y traía 1,500 pesos en efectivo que se acababa de robar. Fíjate. Lo bueno que lo agarraron. 24 años, añitos. Fue presentado obviamente ante la autoridad correspondiente para que pague por el delito de robo con violencia, portación de arma prohibida. Y ya. Y para le contar. Pero es que también la muchacha, ¿qué hace la muchacha? De 30 años, mujer, trabajando en una, a esas horas, en una tienda abierta al público. En las 5 de mayo también hay una, dice. Sí, no la ubico, la de las 5 de mayo. Saludos a toda la raza de las 5 de mayo. Bueno, no a todos.
2: Charlie, aquí en el barrio, en el Zaguaro, hay una tienda que abre de las 7 de la noche y cierra a las 7 de la mañana. Y todo el día está cerrada. Y toda la noche está abierta.
1: Resulta que así va a ser la mía. Ahora que 7 de la noche. ¿Qué dice? ¿Así se llama la tienda?
3: ¡Charlie, Charlie! ¿Ah? Buenas tardes, Charlie, estás con un palmón, 7 millones, cogiendo 98.5, la mejor. Ando muy contento, Charlie. El día de ayer, playita, arenita, bien, día de ayer, el día de ayer. Y ahorita estamos al millón, escuchándote como todos los días, mi rey.
1: Gracias.
3: Mi rey, te quiero mandar un saludo muy especial a mi amorcito, que está trabajando. Bueno, no está trabajando, apenas viene la labor. Aquí andamos al millón, mi amorcito, te amo, corazón. Andamos al millón, te amo, el macho. Hombre, escúchate. Ponme la canción de, por favor, de la banda de la Recodo. Ponme la de acábame de matar, por favor. Bendiciones.
1: Va, saludos, compa Monchi. Vámonos con música. Ahorita vamos a continuar con más. ¿Qué dice la raza? Allá en Culiacán. Charlie, te hicieron un video con IA. Donde estás bailando con un perro el sábado. Oh, ya sí me lo pasaron, fíjate. ¿Cómo avanzaba la tecnología, verdad? Yo me sorprendo. Yo digo, ¿cómo le hacen? Pues para que parezca que uno sí está haciendo las cosas que sale ahí en la imagen o en el video. ¿Cómo, digo yo? ¿Cómo le hace para...? Qué inteligentes son los aparatos ahora, ¿va? Uy, me sorprende a mí si vi el video, fíjate. Bárbaro, ¿no? Hasta así sí me parezco mucho.
4: Charlie, hay mucho tráfico para acá, para el CUM.
1: Hay mucha gente que no sabe manejar aparte. ¡Súmale todo eso!
4: Precioso, buenas tardes.
1: ¿Qué onda?
4: Así va a ser la tuya, precioso. Toda la noche va a estar abierta. ¡Ay!
1: No.
4: Ahí me dice para qué rumbo lo vas a poner.
1: No tienen remedio.
4: Vámonos. Y la tienda también.
1: Es más con ustedes, es por demás. Nada de aquel rompe corazones. De ti exclusivo. 3:18 aquí nomás, en la mejor FM.

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1: Regreso aquí nomás en la mejor FM 98.5. Regresamos y fíjense que el día de hoy yo quiero que todos ustedes pongan mucha atención, porque esta es tu oportunidad. Si te interesa aprender un segundo idioma, si te interesa mucho el poder tener más oportunidades de crecimiento laboral, pon atención. Yo sé lo que te digo. Y con muchísimo gusto vamos a recibir a mis amigos de LinguaTech, que el día de hoy nos acompañan con muy buena información. Muy buenas tardes.
2: Buenas tardes. De Charlie, ¿cómo estás?
1: Muy bien, ¿y tú?
2: También con el mal del puerco.
1: Pero está bien, es la hora, cacha.
2: Pero
1: es la hora.
2: Sí, así es. Para todas las personas, pues, que nos están escuchando ahorita, ¿qué dices? ¿Cuánto tiempo ha pasado? Y yo todavía no sé hablar inglés. Ya los he escuchado en varias ocasiones, pero no he pedido información. Ya quiero cambiar de puesto, me quiero ir a otra empresa, quiero subir de puesto de trabajo, ajá, pero no sé hablar inglés. 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Entonces, okay, el curso de nosotros es 100% conversacional. 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
1: Tan esclavizado.
2: Exactamente. Hay muchos cursos donde dices, no, incluso hasta pudieras pensar que el inglés es aburrido, es tedioso, uh-huh, es difícil de aprender, pero es una habilidad más. 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
2: Muchísimas gracias a ti, Charlie.
1: Vámonos a un corte y ya continuamos con más.
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0: regreso. Ya estoy de regreso, ya me tengo que despedir, pero les agradezco muchísimo por acompañarme el día de hoy. 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De esa manera, nos vamos. Ok, show.
1: Qué lástima, pero adiós, me despido de ti y me voy. Qué lástima, pero adiós.
0: Gracias, Charlie, de nada.
2: Gordo, hoy ha sido un día muy atípico para mí porque pues no me has dicho que tú también me amas, por favor, ya. Te amo, corazón.
0: ¿Qué te puedo decir, Elian? He perdonado cosas más feas. Nomás deja que se me olvide. Pero no estoy enojado contigo. Sé que te voy a perdonar porque soy bien menso. ¿Qué? ¿Por qué te ríes? ¿Por qué te ríes? Buenas tardes, Charlie. Saludos aquí los más amigos del Cedis de la Barrey, dice. Oye, Juan, a la hora que te reportas, sencillo. Ya me ando yendo, pues. Y tú apenas te vas reportando. ¿Qué onda? ¿Qué onda ahí? Pero no, todo bien. Saludos, Juan, para ti, para tu amigo. Ah, los más amigos de la Barrey, qué suave. Dice, ok, que te vaya bien, amor de mi vida. Excelente tarde. Igualmente, Elian, saludos. Está bien, te perdono, pero mucho cuidado. Qué fácil perdono va. Sí, soy muy de mal. Sí. Está bien, pero no pasa nada.
3: La Barrey, qué suave.
4: No traía saldo, Charlie.
0: Míralo. Qué bárbaro. Saludos, Juan. Vámonos con, dice, buenas tardes, ¿puedes ayudar a compartir? Claro, ahí lo compartimos ahorita en los estados de WhatsApp. Buenas tardes, Charlie. Manda un saludo a mi mamá, dice. A la señora Rosario Torres, gracias, muchos saludos para tu mami. Oye, si antes de despedirme quiero mandar un saludo también a la Pam que me va escuchando. Anda de copiloto, muy seguramente anda con su mami. Saludos a la Blanquita también, que nos van escuchando. La Pam. ¿Quién se acuerda de ella? ¿No la conociste tú? ¿No la conoces? Ha venido para acá. ¿No la conoces? Saludos, Pam, te mando un abrazo y un beso, baby.
2: Así nomás, no que en otro nada, pistolita. Bueno. Sí me encanta tenerte en mis brazos, en mi corazón, en mi amor.
0: Pero cuida tus palabras como lo dices, porque en lugar de agüitarme o estar, me emperra que me hables así, que te crees bien acá. Túmate el rollo porque voy así enojado. Andamos echando el alma porque andamos bien, Crudelios, ¿a poco?
5: Yo también. No lo vuelvo a hacer, se los juro.
6: Charlie, ¿qué hizo el hombre, pues? ¿Y la Chola, la que iba contigo ahí? ¿Qué onda ya? ¿Qué ha sido de
0: es
6: esa
0: que,
6: persona?
0: Es que fíjate que la Chola vive en Bahía de Quino, pues. Casi no viene para Hermosillo. Cuando viene, sí viene y saluda, pero viene temprano, pues, o muy tarde. Y no le ha tocado venir a visitarnos y que esté en mi programa, porque que yo la metí al aire. Pero sí, de repente sí ha venido la Chola y viene a saludar y todo el rollo, pero vive allá, pues, en Quino. Es el rollo.
4: No lo perdones, Charlie, no lo perdones. Aquí estoy yo. Ay, yo sí te voy a hacer feliz.
0: Ay, qué bárbaro. Muy bien, acepto. Vámonos con música. Cuídense mucho. Les deseo que pasen un excelente lunes, inicio de semana. Excelente semana para todos. Excelente mes. Ojalá que a todos les vaya muy bonito. Y pues se quedan en la programación de La Mejor FM. Hoy no va a estar el Gotsuki, pero pues se quedan con la programación de La Mejor, ¿eh? Ah, va a estar la Catre. Ángel Aguilar, Chapulina. Cuídense mucho. Yo me regreso mañana en punto de las 10 de la mañana y a las 2 de la tarde. Con permiso. Los quiero mucho.

Charlie. 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